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1: ¿Estoy reflejando el carácter de Cristo al usar mis dones? Dios nos ha dado dones, pero más importante que el don es el carácter con el que lo usamos. Puedes tener habilidades, conocimiento y aún manifestaciones espirituales, pero si no reflejas a Cristo, pierdes el propósito. La Biblia nos enseña en 1 Corintios capítulo 13 que sin amor nada somos. Es el carácter de Cristo, amor, humildad, paciencia, lo que le da el verdadero valor a lo que hacemos. No se trata solo de hacer, sino de cómo lo hacemos. Tus dones hablan de lo que Dios te dio, pero tu carácter muestra cuánto has permitido que Él te transforme. Hoy, más que enfocarte en lo que haces para Dios, enfócate en reflejar a Cristo en cada acción. Ahí está el verdadero impacto. Gracias por acompañarnos en la pregunta bíblica del día. Hasta mañana.

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1: Vladimir y Natieska, perdidamente enamorados, se dieron mutuamente el sí en una corte de Moscú. Antón y Michelle, perdidamente enamorados, se dieron mutuamente el sí ante una corte de Basilea en Suiza. Steve y Melody, perdidamente enamorados, se dieron mutuamente el sí en una corte de Los Ángeles, California. Y Khan y Tamako, perdidamente enamorados, se dieron mutuamente el sí en una corte de Osaka, Japón. Antes de cumplirse el año de casados, Vladimir y Natieska, Antón y Michelle, Steve y Melody, Khan y Tanako, estaban los ocho disolviendo sus matrimonios ante una corte de divorcios en sus respectivos países, Rusia, Suiza, Estados Unidos y Japón. Dos de cada tres parejas se divorcian antes del año de casados en estos países, dice una ominosa estadística. Y la mayor causa de divorcio es el aburrimiento acompañado de infidelidad y desavenencia. Amigo, el problema de estos divorcios no es la pobreza. Todas las parejas tienen buenos medios de subsistencia. No es enfermedad. Todas son personas sanas, dadas a los deportes. No son las diferencias ideológicas. Todas pensaban y sentían lo mismo antes de casarse. Y no tiene tampoco nada que ver la religión. Los rusos eran ateístas. Los suizos eran católicos. Los americanos eran protestantes. Los japoneses eran shintoístas. La religión de cada pareja no tuvo ninguna influencia decisiva en su divorcio. El problema fundamental, lo afirman psiquiatras y sociólogos, es aburrimiento. Un aburrimiento fatal que empieza a invadir las jóvenes parejas al mes de casados, cuando empiezan a pasar 3 o 4 horas cada noche mirando juntos insulsos vicios rutinarios y aburridos programas de televisión. Y yo pregunto, mi amigo, ¿es la televisión un enemigo declarado de la fidelidad y la felicidad matrimonial? Muchos psicólogos dicen que sí. Nuestros abuelos no tenían radio ni televisión. Se alumbraban con velas, engendraban familiones enormes y nunca pensaban en el divorcio. Pero, mi amigo, las parejas jóvenes no necesitan volver a las velas de sebo y al candil de querosén. Tienen, mi amigo, y es otra repetición de lo que he dicho una y mil veces, pero lo digo interminablemente, porque no hay otra solución. Tienen en Cristo una fuente permanente e inagotable de vida, y de salud, y de dicha, y de espiritualidad. Y con eso no caerán nunca en el aburrimiento, ni en la discordia, ni en la infidelidad, y alejarán para siempre de su casa el fantasma del divorcio.
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Este es el tiempo de alzar nuestros ojos al cielo. Porque ¿de dónde vendrá nuestro socorro? Dice el Salmo: mi socorro viene de Jehová, que hizo los cielos y la tierra. No dará tu pie al resbaladero, ni se dormirá el que te guarda. He aquí, no se adormecerá, ni se dormirá el que guarda a Israel. Jehová es tu guardador. Jehová es tu sombra a tu mano derecha. El sol no te fatigará de día, ni la luna de noche. Jehová te guardará de todo mal. Él guardará tu alma. Jehová guardará tu salida y tu entrada desde ahora y para siempre. Esa es nuestra confianza. Ese es realmente el sentir de nuestro corazón.

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1: ¿Estoy reflejando el carácter de Cristo al usar mis dones? Dios nos ha dado dones, pero más importante que el don es el carácter con el que lo usamos. Puedes tener habilidades, conocimiento y aún manifestaciones espirituales, pero si no reflejas a Cristo, pierdes el propósito. La Biblia nos enseña en 1 Corintios capítulo 13 que sin amor nada somos. Es el carácter de Cristo, amor, humildad, paciencia, lo que le da el verdadero valor a lo que hacemos. No se trata solo de hacer, sino de cómo lo hacemos. Tus dones hablan de lo que Dios te dio, pero tu carácter muestra cuánto has permitido que Él te transforme. Hoy, más que enfocarte en lo que haces para Dios, enfócate en reflejar a Cristo en cada acción. Ahí está el verdadero impacto. Gracias por acompañarnos en la pregunta bíblica del día. Hasta mañana.

0: gente aquí que tuvieron una falla y la gente lo desechó. Yo vine a hablar contigo que te sientes en una esquina. Hay que por una falla la gente te cuestionó. Hoy Dios viene a decirte: tú navegas en el río de mi perdón. Yo te dije hace un rato que Dios del cielo te ha perdonado y te vino a restaurar. Vino a quitar tu ropa sucia, vino a quitar tu ropa de pecado, vino a levantar al pecador aquí, rebasando. Yo tanta gente con unción y por una falla lo hemos tirado al suelo. El Señor vino a restaurar, hermanita. El Señor
1: vino a restaurar lo que estaba perdido. Y la buena noticia es que aunque tú pecaste, no es el hombre el que tiene tu salvación en sus manos. Que aunque te desechen, hay uno que dio su vida en la cruz del Calvario por amor a ti. Aunque andes por ahí cabizbajo, hay una palabra que Dios te vino a dar en esta noche, y es que Él no te quiere culpable. Él no te quiere culpable. Él quiere que levantes la cabeza al cielo, pidas perdón y Él estará contigo. Él estará contigo. Él estará contigo. Aleluya.
0: Sigue siendo fiel.

0: Vamos, cantemos todo, dice:
1: Dios sabe lo que hace.
0: Aún,
1: aún en lo inexplicable,
0: Él es incuestionable.

sobre tu casa, cielos abiertos sobre tus finanzas, cielos abiertos sobre tus hijos, cielos abiertos sobre tu salud. Hay cielos abiertos.

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1: ¿Estoy reflejando el carácter de Cristo al usar mis dones? Dios nos ha dado dones, pero más importante que el don es el carácter con el que lo usamos. Puedes tener habilidades, conocimiento y aún manifestaciones espirituales, pero si no reflejas a Cristo, pierdes el propósito. La Biblia nos enseña en 1 Corintios capítulo 13 que sin amor nada somos. Es el carácter de Cristo, amor, humildad, paciencia, lo que le da el verdadero valor a lo que hacemos. No se trata solo de hacer, sino de cómo lo hacemos. Tus dones hablan de lo que Dios te dio, pero tu carácter muestra cuánto has permitido que Él te transforme. Hoy, más que enfocarte en lo que haces para Dios, enfócate en reflejar a Cristo en cada acción. Ahí está el verdadero impacto. Gracias por acompañarnos en la pregunta bíblica del día. Hasta mañana.

Porque yo sé los pensamientos que tengo acerca de vosotros, dice Jehová, pensamientos de paz y no de mal, para daros el fin que esperáis. Jeremías 29:11. 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
1: ¿Cómo volver al primer amor? La respuesta comienza con una decisión del corazón. Volver al primer amor no significa regresar al pasado, sino recuperar la pasión, la intimidad y el deseo de estar con Dios. Jesús dijo a la iglesia de Éfeso: recuerda de dónde has caído, arrepiéntete y vuelve a practicar las primeras obras. El primer paso es recordar aquellos momentos en que disfrutabas su presencia, buscabas su rostro y anhelabas escuchar su voz. Luego es necesario reconocer aquello que te ha alejado y entregárselo al Señor. Vuelve a la oración, a la lectura de su palabra y a esos tiempos de comunión sincera con Él. No esperes sentir algo extraordinario para comenzar, simplemente da el primer paso. Dios siempre responde a un corazón que desea acercarse a Él. Hoy puede ser el día de volver a encender la llama de tu amor por Dios. Esto fue Un Minuto de Esperanza. Que la voz de Dios guíe cada uno de tus pasos.

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Dice en Génesis 18, versículos 3 y 14. Entonces Jehová dijo a Abraham, ¿por qué se ha reído Sara diciendo, ¿será cierto que he de dar a luz siendo ya vieja? ¿Hay para Dios alguna cosa difícil? Al tiempo señalado volveré a ti, y según el tiempo de la vida, Sara tendrá un hijo. A pesar de los milagros que Dios realizó en su vida, Sara es uno de esos personajes bíblicos tan parecido a nosotros, que hasta nos hace sentir bien. Ella forma parte de aquel grupo de seres humanos que intentamos hacer las cosas como Dios manda. Obedecemos algunas de sus órdenes, somos sumisos en algunas ocasiones, disfrutamos de su poder en algunos momentos, pero que nos reímos en ciertas circunstancias. No creemos en sus promesas cuando nos parecen fuera de nuestro alcance. Intentamos ayudar a Dios cuando creemos que su poder es ilimitado para todo, menos para nuestro caso. Seguramente como buena esposa, la influencia de Sara sobre Abraham debió de haber sido grande. Por más que ella lo acompañó en su salida de Ur, su tierra natal, por más que compartió la mentira en Egipto diciendo que era su hermana, también fue ella quien lo convenció para que tomara a Agar como su mujer a fin de conseguir el anhelado hijo de la promesa que aparentemente se tardaba. Imagino que cuando aquel pequeño milagro en forma de bebé llamado Isaac ocupó su viejo seno estéril, se llenó de fe en el Señor. Una fe muy similar a la que nosotros sentimos cuando el mensaje nos toca en una semana de oración o en una situación especial desde el punto de vista espiritual, que nos produce fuertes emociones. ¿Notas las semejanzas? Momentos de profunda fe y momentos de mentira. Una vida espiritual hecha de momentos, de a veces muy bien, a veces no tan bien y a veces muy mal. Sí, Sara se parece mucho a nosotros. Quizá lo más importante de la caminata espiritual que la vida de Sara nos enseña es que a pesar de los altibajos, a pesar de la poca estabilidad espiritual, a pesar de todos los pesares, Dios nos mira con aquellos ojos que brillan por la luz de una suave sonrisa dibujada en los labios. Y con la misma voz que hace miles de años le anunció a Abraham este milagro. Hoy Dios nos dice, ustedes dejen de ser lo que son, porque los voy a transformar en príncipes y en princesas, que serán partícipes de las mayores bendiciones, de los mayores milagros, príncipes y princesas de un reino de amor con alcance eterno y celestial. Señor, ayúdanos en esta caminata de la fe, en esos días de debilidad, en esos días de prueba en los que nuestra fe tal vez se desanima, es afectada, es fracturada, levántala, anímanos a creer fielmente, firmemente contra viento y marea, porque veremos los milagros prometidos en el nombre de Jesús. Amén. Soy el pastor Alex Davis y deseo que Dios te bendiga grandemente.

Yo no sé hoy cómo hayas venido aquí a este lugar, pero hoy yo declaro en el nombre de Jesús que por la fe hoy se rompen las cadenas. Hoy yo declaro que por la fe se va la enfermedad. Hoy yo declaro que por la fe se levantan verdaderos adoradores.

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1: Los problemas son parte de la vida, pero conocer a Dios cambia la manera en que los enfrentamos. Antes, tal vez, reaccionábamos con temor, ansiedad o desesperación, pero cuando conocemos a Dios, aprendemos a confiar en que Él tiene el control. La Biblia dice en Romanos 8:28, sabemos que a los que aman a Dios, todas las cosas les ayudan a bien. Esto significa que incluso en medio de las dificultades, Dios puede obrar para nuestro crecimiento y propósito. Conocer a Dios no elimina los problemas, pero sí transforma nuestra actitud frente a ellos. Hoy recuerda, cuando Dios está contigo, cada prueba puede convertirse en una oportunidad para confiar más en Él. Esto fue Un Minuto de Esperanza. Que la palabra de Dios siga guiando tu día.

Perca toda a hipocrisia, um cortado esta noite. Quita toda a máscara religiosa. E hagas lo que tengas que hacer en la presencia de Dios ahora. Rasga tu corazón y no tus vestidos, dice la palabra. Lloren los sacerdotes entre la entrada del altar. Busquemos el rostro. Busquemos que el rostro de Dios resplandezca esta noche. Busquemos su aprobación. Yo no voy a pedir que vengan aquí adelante. Quiero que entiendas que tu corazón es el altar. Ahí donde estás.

Porque yo sé los pensamientos que tengo acerca de vosotros, dice Jehová, pensamientos de paz y no de mal, para daros el fin que esperáis. Jeremías 29:11. 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
1: El psiquiatra Dr. Carl Menninger sostiene que el amor es la medicina para nuestro viejo y enfermo mundo. Al ver los 10 mandamientos, podemos reconocer que la mayoría de ellos son negativos. No tendrás dioses ajenos delante de mí, no te harás ídolos, no matarás, no robarás, etc. Pero lo negativo es solo

0: un lado de la moneda. El otro lado de la moneda es el que hace que el lado negativo funcione. Cuando Moisés reunió al pueblo para recordarles lo que Dios les había prometido, les enunció de nuevo los 10 mandamientos y dijo: «Tengan pues cuidado de hacer lo que el Señor, su Dios, les ha mandado». Luego, en el pasaje que sigue, Moisés hizo una declaración: «Escucha, Israel, Jehová nuestro Dios, Jehová uno es, y amarás a Jehová tu Dios con todo tu corazón, con toda tu alma y con todas tus fuerzas». Allí lo tiene, el amor en medio de la ley, pues el amor es la causa positiva que trae balance a las obligaciones de la ley. El amor a Dios no fue la única directriz que fue dada al pueblo, pues antes el Señor había instruido que se amen los unos a los otros. No te vengarás ni guardarás rencor a los hijos de tu pueblo. Más bien, amarás a tu prójimo como a ti mismo. Esas palabras son encontradas 14 siglos antes de que Jesús dijera: «Ámense los unos a los otros como yo los he amado». En cierta ocasión, un hombre joven vino a Jesús y le preguntó: «Maestro bueno, ¿qué haré para obtener la vida eterna?». Jesús le preguntó si había cumplido los 10 mandamientos, a lo que él contestó: «Maestro, todo esto he guardado desde mi juventud». Jesús le dijo: «Una cosa te falta. Anda, vende todo lo que tienes y dalo a los pobres». Pero el joven se alejó triste porque era muy rico. Su dinero se había convertido en su Dios y en la razón de su existencia. Él amaba su dinero más que a cualquier otra cosa. Sí, el 11º mandamiento, amar a Dios, hace que los demás se vuelvan más fáciles.
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0: Vivimos en una época en la que los valores como personas, como ciudadanos y como familia se han olvidado. Como hijos, hermanos y padres, todos podemos dar motivación a fin de hacer de la nuestra una mejor sociedad. 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
1: En alguna época de mi vida, como administrador de una empresa, llegué a ser jefe de varias mujeres que tenían que trabajar además de cumplir con sus roles de madres. Yo recordaba que algo similar había sucedido con mi esposa cuando nació nuestro primer hijo, y entonces me sentía muy impotente de que esto sucediera en mi hogar. Ella tuvo que ser madre, esposa y trabajadora fuera de casa, y nuestro hijo era ayudado a cuidar por mis hermanas. Hoy, este parece ser el modelo reinante, y las consecuencias se ven cuando los hijos crecen sin haber contado más tiempo con una mamá a su lado. Otra de las conclusiones del proyecto Mapa de la Familia en el Mundo, hablando sobre la maternidad, dice: el tamaño de la familia también afecta al bienestar infantil, en parte porque los niños de familias numerosas tienden a recibir una menor inversión financiera y práctica que aquellos que viven en núcleos familiares de menor tamaño. Por otra parte, algunas investigaciones sugieren que los niños que crecen sin hermanos pierden una parte importante de las experiencias sociales y tienen un mayor riesgo de padecer problemas de peso. En las últimas 4 décadas, la fecundidad ha caído significativamente en América Central y del Sur. Este es uno de los motivos por los que las tasas de fecundidad de estas regiones se encuentran en niveles cercanos a los de América del Norte y Oceanía. ¿Qué te dicen estos datos? ¿Cómo proceder en nuestro caso para tener una sociedad más comprometida con el bienestar de todos? Siendo responsables como padres, recordemos que los hijos son bendición que Dios nos da. El poeta y novelista francés Víctor Hugo escribió que una casa sin hijos es una colmena sin abejas. 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

Porque siendo tú un Dios perfecto, te fijaste en hombres imperfectos como nosotros. Gracias por tu misericordia, Señor. Anhelo conocerte.

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Yo quiero invitarte que con tu mismo corazón y en unidad, en un mismo sentido, cantemos esto al Señor y le demos la gloria por medio de este canto.

nunca fallarse. A pesar de que muchas veces nos hemos refugiado en muchas cosas, Señor, hemos aprendido a refugiarnos en tu presencia. Y una vez más, por medio de este canto, te pedimos, guárdanos en tu presencia.

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1: El psiquiatra Dr. Carl Menninger sostiene que el amor es la medicina para nuestro viejo y enfermo mundo. Al ver los 10 mandamientos, podemos reconocer que la mayoría de ellos son negativos. No tendrás dioses ajenos delante de mí, no te harás ídolos, no matarás, no robarás, etc. Pero lo negativo es solo un lado de la moneda. El otro lado de la moneda es el que hace que el lado negativo funcione. Cuando Moisés reunió al pueblo para recordarles lo que Dios les había prometido, les enunció de nuevo los 10 mandamientos y dijo: «Tengan pues cuidado de hacer lo que el Señor, su Dios, les ha mandado». Luego, en el pasaje que sigue, Moisés hizo una declaración: «Escucha, Israel, Jehová nuestro Dios, Jehová uno es, y amarás a Jehová tu Dios con todo tu corazón, con toda tu alma y con todas tus fuerzas». Allí lo tiene, el amor en medio de la ley, pues el amor es la causa positiva que trae balance a las obligaciones de la ley. El amor a Dios no fue la única directriz que fue dada al pueblo, pues antes el Señor había instruido que se amen los unos a los otros. No te vengarás ni guardarás rencor a los hijos de tu pueblo. Más bien, amarás a tu prójimo como a ti mismo. Esas palabras son encontradas 14 siglos antes de que Jesús dijera: «Ámense los unos a los otros como yo los he amado». En cierta ocasión, un hombre joven vino a Jesús y le preguntó: «Maestro bueno, ¿qué haré para obtener la vida eterna?». Jesús le preguntó si había cumplido los 10 mandamientos, a lo que él contestó: «Maestro, todo esto he guardado desde mi juventud». Jesús le dijo: «Una cosa te falta. Anda, vende todo lo que tienes y dalo a los pobres». Pero el joven se alejó triste porque era muy rico. Su dinero se había convertido en su Dios y en la razón de su existencia. Él amaba su dinero más que a cualquier otra cosa. Sí, el 11º mandamiento, amar a Dios, hace que los demás se vuelvan más fáciles.
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1: Martita entró llorando hasta la cocina en donde estaba su mamá. ¿Qué fue lo que pasó? Preguntó ella. Es que Pedro dijo que tiráramos piedra a los pajaritos que estaban en el árbol de la vecina. Entre tanto llega su hermano dando voces y llorando también. No es verdad, mamá. Marta dijo que tiráramos piedras a ver quién llegaba más alto, y entonces rompió el cristal de la ventana. Es increíble pensarlo, pero a veces nos comportamos como estos dos niños, echándonos la culpa de todo el uno al otro. Esto lo hacemos de niños, de adolescentes y hasta cuando ya somos maduros con nuestro propio cónyuge. Es común escuchar, tú fuiste el culpable de que Pedrito se portara así. O tú eres la culpable de que esto pase. O si no, nos culpamos a nosotras mismas para ofender a los demás. Yo tengo la culpa de haberme casado contigo. O siempre que te hago caso, todo me sale mal. Esto es muy lamentable, pero sucede a diario y no somos conscientes de cuán dañino puede ser en una persona el tal llamado complejo de culpa. Desde el principio, la Biblia nos enseña que cuando Adán y Eva estaban en el huerto del Edén y comieron del árbol que Dios no les permitió comer, ante la presencia de su Creador, Adán contestó, «Sí, comí del árbol, pero fue la mujer que me diste la que me lo dio y yo comí». Desde entonces la humanidad ha heredado, entre otras cosas, la satisfacción de sentirse libre echándole la culpa a los demás. Pero la Biblia también enseña cómo es la mejor manera de proceder bajo estas circunstancias. Nos dice que nos ayudemos mutuamente, humildemente, recordando que quizás la próxima vez será una de nosotras la que cometa alguna falta. El actuar así nos ayuda a ser maduras en cuanto a esto y meditar que el echarle la culpa a nuestro semejante no nos soluciona el problema. Lo óptimo es unirse y buscar cuál sea la solución adecuada, ya que se ha cometido un error. Puede que tengamos un carácter no tan tolerante, pero hagamos el esfuerzo. Bien vale la pena vivir en armonía con los que nos rodean y saber soportar los momentos desagradables, así como nos gustan disfrutar los dichosos. Estoy segura de que Dios le hará entender que se vive mejor aprendiendo a escuchar, antes que echarle la culpa a otra persona. Mi amiga, comience a experimentarlo en su propia vida. Verá cuán confortable es aprender a soportar los errores de los demás, ya que, al mismo tiempo, los demás aprenderán a tolerar los suyos. María Miranda aquí les dice, hasta pronto, mis amigas.
0: Esperamos que esta plática haya sido de su agrado y vuelva a escucharnos a esta misma hora y punto del dial. Si usted lo desea, escriba a María Miranda, P.O. Box 696, Pasadena, California 91102, Estados Unidos. Con la ayuda de Dios, volveremos a estar con usted. Nos despedimos con un sincero Dios le bendiga y guarde en todos sus caminos.

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Porque yo sé los pensamientos que tengo acerca de vosotros, dice Jehová, pensamientos de paz y no de mal, para daros el fin que esperáis. Jeremías 29:11. 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
1: Gracias a ti.
0: Es la fuente del amor. Dar gracias es cuestión de educación. Ser agradecidos depende de la relación que tengamos con nuestros padres. Hay gente que sabe dar gracias, pero no son gente agradecida. Agradecido de Dios por darnos a su Hijo que vino a salvarnos.

Dice en Génesis 18, versículos 3 y 14. Entonces Jehová dijo a Abraham, ¿por qué se ha reído Sara diciendo, ¿será cierto que he de dar a luz siendo ya vieja? ¿Hay para Dios alguna cosa difícil? Al tiempo señalado volveré a ti, y según el tiempo de la vida, Sara tendrá un hijo. A pesar de los milagros que Dios realizó en su vida, Sara es uno de esos personajes bíblicos tan parecido a nosotros, que hasta nos hace sentir bien. Ella forma parte de aquel grupo de seres humanos que intentamos hacer las cosas como Dios manda. Obedecemos algunas de sus órdenes, somos sumisos en algunas ocasiones, disfrutamos de su poder en algunos momentos, pero que nos reímos en ciertas circunstancias. No creemos en sus promesas cuando nos parecen fuera de nuestro alcance. Intentamos ayudar a Dios cuando creemos que su poder es ilimitado para todo, menos para nuestro caso. Seguramente como buena esposa, la influencia de Sara sobre Abraham debió de haber sido grande. Por más que ella lo acompañó en su salida de Ur, su tierra natal, por más que compartió la mentira en Egipto diciendo que era su hermana, también fue ella quien lo convenció para que tomara a Agar como su mujer a fin de conseguir el anhelado hijo de la promesa que aparentemente se tardaba. Imagino que cuando aquel pequeño milagro en forma de bebé llamado Isaac ocupó su viejo seno estéril, se llenó de fe en el Señor. Una fe muy similar a la que nosotros sentimos cuando el mensaje nos toca en una semana de oración o en una situación especial desde el punto de vista espiritual, que nos produce fuertes emociones. ¿Notas las semejanzas? Momentos de profunda fe y momentos de mentira. Una vida espiritual hecha de momentos, de a veces muy bien, a veces no tan bien y a veces muy mal. Sí, Sara se parece mucho a nosotros. Quizá lo más importante de la caminata espiritual que la vida de Sara nos enseña es que a pesar de los altibajos, a pesar de la poca estabilidad espiritual, a pesar de todos los pesares, Dios nos mira con aquellos ojos que brillan por la luz de una suave sonrisa dibujada en los labios. Y con la misma voz que hace miles de años le anunció a Abraham este milagro. Hoy Dios nos dice, ustedes dejen de ser lo que son, porque los voy a transformar en príncipes y en princesas, que serán partícipes de las mayores bendiciones, de los mayores milagros, príncipes y princesas de un reino de amor con alcance eterno y celestial. Señor, ayúdanos en esta caminata de la fe, en esos días de debilidad, en esos días de prueba en los que nuestra fe tal vez se desanima, es afectada, es fracturada, levántala, anímanos a creer fielmente, firmemente contra viento y marea, porque veremos los milagros prometidos en el nombre de Jesús. Amén. Soy el pastor Alex Davis y deseo que Dios te bendiga grandemente.

Deja toda hipocresía a un costado esta noche. Quita toda máscara religiosa y hagas lo que tengas que hacer en la presencia de Dios ahora. Rasga tu corazón y no tus vestidos, dice la palabra. Lloren los sacerdotes entre la entrada y el altar. Busquemos el rostro. Busquemos que el rostro de Dios resplandezca esta noche. Busquemos su aprobación. Yo no voy a pedir que vengan aquí adelante. Quiero que entiendas que tu corazón es el altar. Ahí donde estás.

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2: Hay gente que se relaciona con el pasado de una manera un tanto enfermiza. De repente la persona se dedica a excavar los tiempos de antaño, como si fuese un arqueólogo de la conciencia, sacando cosas del baúl del pasado.
3: Ubicada en el condado de Mojave, la ciudad de Kingman se fundó en 1882 en el Valle Hualapai y siempre ha estado muy vinculada a la Ruta 66, tanto que de hecho se autoproclama corazón de la Ruta 66. Es sin duda una de las ciudades que mejor ha sabido potenciar su pasado para convertirlo en futuro. La población dispone de abundantes moteles, cafés y estaciones de servicio. Muchos de ellos de la época ofrece como atractivo especial la visita al Museo Histórico de la Ruta 66, denominado Powerhouse, Route 66 Museum. Aquí llega nuestra Ruta 66, amigos, un espacio donde hablamos del pasado para entender el presente, eso sí, con miras al futuro. Y es que hoy en los Salmos 76 a 78 vamos a abordar el tema Dios del pasado, del presente y del futuro. Dios está por encima del tiempo, pero también actúa en la historia. Descubre con nosotros el poder de este Dios indescriptible.
2: Como podemos observar, la fe del pueblo en el Antiguo Testamento es una fe localizada en el templo. El pueblo de Israel aprendió a descubrir que Dios era el Dios de la historia, el Dios que había actuado en medio de su pueblo. No era una fe, digamos, abstracta, semejante al pensamiento de los griegos o de los occidentales, sino que era una fe que percibía al Dios que actúa, a ese Dios que interviene en la historia humana y está presente con nosotros. Es el Dios del pasado, del presente y del futuro. Y con este sugerente título hablamos hoy sobre los Salmos 76, 77 y 78. El primero de ellos, el 76, es una especie de himno que celebraba la victoria del Dios de Israel sobre sus enemigos. Digamos que es una celebración del poder invencible de Dios. Y así se describe a Dios como el Dios que se manifiesta a la nación, como el Dios que era visto en el templo, presente a través de sus atributos conocidos en medio de su pueblo. Y la Nueva Versión Internacional nos dice lo siguiente: Dios es conocido en Judá, su nombre es exaltado en Israel. En Salén se halla su santuario, en Sion está su morada. Allí hizo pedazos las centelleantes flechas, los escudos, las espadas, las armas de guerra. Dios es un Dios poderoso, Dios de los ejércitos, y también un Dios victorioso. El texto seguirá en el versículo 6 diciendo: Cuando tú, Dios de Jacob, los reprendiste, quedaron pasmados jinetes y corceles. Tú y solo tú eres temido. ¿Quién puede hacerte frente cuando se enciende tu enojo? Desde el cielo diste a conocer tu veredicto. La tierra, temerosa, guardó silencio cuando tú, oh Dios, te levantaste para juzgar, para salvar a los pobres de la tierra. Así que vemos que Dios es un Dios que se manifiesta en el presente, un Dios poderoso, un Dios victorioso al que no se puede resistir. Es un Dios que trae juicio y trae liberación a los oprimidos, a los que están en una posición inferior. Por tanto, el pueblo del pacto, el pueblo de Israel, adora, alaba, rinde culto a Dios, porque Él manifiesta estos atributos y cualidades. Por eso el texto dice: La furia del hombre se vuelve tu alabanza, y los que sobreviven al castigo te harán fiesta. Sí, todo lo que mostrará el poder tremendo de Dios resultará en loor, en alabanza al propio Dios. Por eso hay una invitación a que se hagan votos al Señor y que no se dejen de cumplir. Él es el Dios que acaba con el valor de los gobernantes, al que es temido por los reyes de la tierra, dice el versículo 12. Así que vemos una descripción sobre el tiempo presente aquí en el Salmo 76. Ya en el Salmo 77 se cambia un poco de figura, porque se trata de un lamento individual. Y esa lamentación, aunque individual, tiene que ver con la situación de la propia nación. Él empieza diciendo: A Dios elevo mi voz suplicante. A Dios elevo mi voz para que me escuche. Son, por tanto, reflexiones de consuelo en un momento de gran dolor, en un momento de turbulencia en medio del pueblo de Dios. Se trata de un salmo compuesto al estilo de Jedutún, para el maestro de música, un salmo de la familia de Asaf. Aquí vemos la expectativa de que Dios intervenga. Como Dios que actúa en el presente, que actuó también en el pasado, y ahora abre la expectativa del futuro. Es el Dios que nos da esperanza. Cuando no pensamos en Dios y en su acción en la historia, no es posible que tengamos esperanza. La esperanza está vinculada a la noción del tiempo, a la noción de la historia. Nosotros, de hecho, esperamos días mejores. Solamente el Dios de la historia, que trasciende la propia historia, que actúa en el presente, pasado y futuro, puede ser la verdadera fuente de esperanza. Por lo tanto, el salmista dice que él busca al Señor porque está angustiado, su alma está inconsolable, y entonces ahora, con esperanza abierta hacia el futuro, empieza a conversar con el pasado, porque el Dios que promete bendición para el futuro es el Dios que actuó también en el pasado. Dice el versículo 5, me pongo a pensar en los tiempos de antaño. De los años ya idos me acuerdo. Mi corazón reflexiona por las noches, mi espíritu medita e inquiere. En una especie de conversación, de diálogo con los tiempos de antaño. El versículo 7, según la Nueva Versión Internacional, nos dice con bastante determinación. ¿Nos rechazará el Señor para siempre? ¿No volverá a mostrarnos su buena voluntad? ¿Se habrá agotado su gran amor eterno y sus promesas por todas las generaciones? ¿Se habrá olvidado Dios de sus bondades y en su enojo ya no quiere tener compasión con nosotros? La gran duda y cuestión es, mira, Dios ha sido así. ¿Será que Dios será otra vez lo que fue? ¿Cómo será de aquí en adelante? ¿Acaso Dios cambió? ¿Dejó a un lado su amor y misericordia, ya que sabemos lo que él hizo en el pasado en favor de su pueblo? Y me pongo a pensar, esto es lo que me duele, que haya cambiado la diestra del Altísimo. Él está preocupado pensando, mira, a lo mejor el Dios del futuro y del presente ya no es el Dios del pasado. ¿Será eso posible? Y él vuelve a esa especie de túnel del tiempo para recordar lo que pasó en los tiempos antiguos. Dice así, prefiero recordar las hazañas del Señor, traer a la memoria sus milagros de antaño. Meditaré en todas sus proezas, evocaré tus obras poderosas. Santos, oh Dios, son tus caminos. ¿Qué Dios hay tan excelso como nuestro Dios? Tú eres el Dios que realiza maravillas, el que despliega su poder entre los pueblos. Con tu brazo poderoso redimiste a tu pueblo, a los descendientes de Jacob y de José. Por tanto, él recuerda el pasado. Él tiene otra vez su esperanza revivida, porque él sabe lo que Dios fue, es y siempre será. Dios del pasado, Dios del presente y Dios del futuro. Y así él recuerda en los versículos 16 al 19 la gran victoria de Dios en el tiempo del Éxodo, hablando de manera poética sobre las grandes aguas, nubes y el mar, y termina diciendo, por medio de Moisés y de Aarón, guiaste como un rebaño a tu pueblo. Llegando al Salmo 78, encontramos un salmo más didáctico, vinculado al recuerdo de aquello que Dios hizo en la historia. Hay una descripción detallada en este salmo sobre el periodo del Éxodo. Se trata de un salmo denominado en hebreo como Masquil, un salmo que tiene una intención de traer enseñanza. Algunos estudiosos entienden que este es uno de los salmos más importantes de la descripción histórica del pueblo de Israel. Y él empieza diciendo, «Pueblo mío, atiende a mi enseñanza, presta oído a las palabras de mi boca». Observa aquí la diferencia. El salmo no empieza con loor ni con una oración, sino con una palabra que busca enseñar. «Mis labios pronunciarán parábolas y evocarán misterios de antaño». Cosas que hemos oído y conocido, y que nuestros padres nos han contado. No las esconderemos de sus descendientes. Él procede entonces a hablar de todo lo que pasó, Este salmo, de hecho, es muy largo, con 72 versículos, nada más ni nada menos. Y pasa a describir que Dios decretó estatutos para Jacob. Estableció la ley de Israel. Ordenó que los antepasados enseñasen a sus hijos. Y entonces el texto habla de los grandes momentos del Éxodo. Dice así: los milagros que hizo a la vista de sus padres en la tierra de Egipto, en la región de Zoán, según leemos en el versículo 12. De día los guió con una nube, y toda la noche con luz de fuego. Leemos en el versículo 14. En el desierto partió en dos las rocas, y les dio a beber torrentes de aguas. Y así el texto sigue adelante por la historia de Israel, mostrando que podemos tener esperanza en el Dios del futuro, porque es el mismo Dios que actuó con poder y gloria en el pasado. Y el texto prosigue hablando de los hechos del Señor y de la actitud indebida de su propio pueblo. Desde el versículo 22 leemos que ellos no confiaron en Dios, ni creyeron que Él los salvaría. Desde lo alto dio una orden a las nubes, y se abrieron las puertas de los cielos. Hizo que les lloviera maná. ¿Para qué comieran? Pan del cielo les dio a comer. Sorprendente. Y dice el versículo 29. Comieron y se hartaron, pues Dios les cumplió su capricho. Y así el texto continúa, sigue adelante por la historia de Israel, por la historia del pueblo de Dios, mostrando así la liberación y acción poderosa y bondadosa de Dios. Y por otro lado, la actitud de rebeldía, de poner a prueba a Dios, de volverse a la idolatría y finalmente ser reprendido por el juicio de Dios. El versículo 61 dice que Dios dejó que el símbolo de su poder y gloria cayera cautivo en manos enemigas. Tan furioso estaba contra su pueblo que dejó que los mataran a filo de espada. A sus jóvenes los consumió el fuego, y no hubo cantos nupciales para sus muchachas. Despertó entonces el Señor como quien despierta de un sueño, como un guerrero que a causa del vino lanza gritos desaforados. Y él terminará este salmo diciendo que Dios escogió a su siervo David, al que sacó de los apriscos de las ovejas, y lo quitó de andar arreando los rebaños para que fuese el pastor de Jacob su pueblo, el pastor de Israel su herencia. Y David los pastoreó con corazón sincero. Con mano experta los dirigió. El salmo concluye así de esta manera, mostrando algo que nos lleva a mirar al pasado, al gran rey, y que es a la vez una promesa para el futuro. La gran verdad manifiesta en estos salmos es que Dios, el Dios de la esperanza, merece toda la adoración y plena confianza, porque Él es el Dios por encima del tiempo, que controla el pasado, el presente y el futuro.

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2: Pues a continuación, aquí en nuestra Ruta 66, vamos a comentaros lo que ya seguramente muchos sabéis, que este es un programa original del profesor de Biblia Luis Sayao, en el que viajamos por los 66 libros de la Biblia. 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Y aquí seguimos en este programa, en Ruta 66, con los Salmos 76 a 78 y ahora con el tiempo de las preguntas y respuestas que muchos están esperando. Bueno, empiezo preguntando por el versículo 11 del Salmo 76, donde dice: «Haced votos al Señor vuestro Dios y cumplidlos». ¿Debemos seguir con esta práctica hoy en día? ¿Es normal hacer esto?
3: Esperanza, mira, hacer votos es una práctica normal y común en el Antiguo Testamento. Encontraremos varios tipos de votos que aparecen en la historia del Libro Sagrado. Tenemos votos de gratitud a Dios, también el voto del Nazareo, que no podía cortarse el pelo ni beber nada vinculado a la uva. Encontraremos, por tanto, ahí la realidad de los votos. Y eso incluso llegará al Nuevo Testamento. Pablo, por ejemplo, en una ocasión hizo un voto y se rapó la cabeza en Cencrea. ¿Pero qué significa hacer un voto? El voto significa que formalizas concretamente una actitud hacia Dios, de deseo, de gratitud, de petición especial. Así que fíjate bien. El voto no se enfatiza en el Nuevo Testamento, no es exigido. No hay ningún ruego o solicitud. Es algo que ya existía en el Antiguo Testamento. No hay nada malo en hacer el voto. Todas las personas son libres de hacerlo. El gran problema, la gran cuestión, es que cuando una persona hace un voto, a menudo puede terminar entendiendo las cosas de manera un tanto incorrecta. El voto puede terminar funcionando como una especie de intercambio de favores, una especie de pago, como una promesa que uno hace para que Dios nos dé algo a cambio. Como si Dios tuviera una relación comercial con nosotros. Esa, obviamente, es una idea equivocada. Por tanto, tenemos la libertad de relacionarnos con Dios, pero una perspectiva comercial, basada en el mérito, está alejada del énfasis del Nuevo Testamento.
2: De acuerdo. Ponerse a remover el pasado, como el salmista está demostrando aquí, principalmente en el Salmo 78, ¿no es algo que perjudica, que daña a las personas? Es como aquello de «en mis tiempos, en mi época, antiguamente».
3: Ya ves, Esperanza, hay gente que se relaciona con el pasado de manera un tanto enfermiza. La persona de repente se dedica a excavar los tiempos de antaño, como si fuese un arqueólogo de la conciencia, sacando cosas del baúl del pasado. La verdad es que eso puede ser un tanto problemático y enfermizo. Pero fíjate bien, cuando hacemos eso con el pasado, es señal de que el pasado no está debidamente trabajado y resuelto. Ahora bien, la Biblia muestra a Dios actuando en el presente, en el pasado y también en el futuro. Y recordar su obra total y abarcadora de forma equilibrada, es algo importante, y es parte de la fe, y marca bastante los salmos y la historia bíblica en general. De hecho, es lo que hacemos como cristianos todo el tiempo, porque constantemente recordamos el pasado y anunciamos el futuro. ¿Y por qué eso es tan importante? La cuestión fundamental es que necesitamos resolver nuestro pasado. Por eso es por lo que el mensaje de amor y de perdón que el Evangelio nos trae es tan importante. Pues sin resolver el pasado, no conseguiremos dar pasos en dirección correcta al futuro. Así que remover el pasado para sentir remordimiento, para vivir, digamos, una nostalgia enfermiza, es un problema mayúsculo. Pero remover el pasado para resolver los problemas, apropiarse del perdón y del amor de Dios, y dar pasos firmes en dirección al futuro, es seguramente algo muy saludable y muy bendecido por Dios.
2: Ahora, tengo una pregunta aquí. Él tiene un carácter un tanto curioso, pero de repente hay una explicación. El versículo 25 del Salmo 78 habla del pan de los ángeles. Nunca he comido yo algo así. ¿Es que los ángeles comen pan? ¿Es que tienen hambre? Una panadería celestial debe ser todo un espectáculo.
3: A lo mejor algún día visitamos la pastelería del cielo. ¿Qué tipo de pan encontraremos allí? Mira, Esperanza, esas cosas las tenemos que tratar con cuidado, porque no tenemos mucha luz al respecto. Pero fíjate bien, existe una idea de modo general, que no es bíblica ni es una idea hebrea, de que la realidad del mundo celestial es una cosa, digamos, etérea, llena así de nubecitas, con ángeles tocando arpas, todo transparente y traslúcido. Pero eso no tiene nada que ver con la realidad. La Biblia nos da una idea de que la realidad física y material persiste y permanece más allá de esta vida. Por eso es por lo que vemos que el propio Señor Jesús tiene un cuerpo resucitado con las marcas de su sufrimiento. Y también entendemos con eso que los ángeles también tienen algún tipo de cuerpo. Un ángel no está hecho de humo. Los ángeles, como dice el propio libro de Corintios, tienen lo que se denomina como cuerpo celestial. No sabemos y no podemos decir demasiado. Pero recordemos que el propio Jesús comió después de haber resucitado. La Biblia también dice que habremos de cenar con Él en la vida eterna. Incluso en el libro de Génesis encontramos ángeles comiendo con Abraham. Y fíjate, Esperanza, parece ser que ellos comieron bastante. Así que no podemos, por tanto, detallar aquí el aspecto, digamos, panadero detrás de la historia de los ángeles. Pero no es difícil que los ángeles tengan la capacidad de comer. Ir más allá de eso, digamos que es una reflexión difícil, porque no tenemos más elementos bíblicos que nos posibiliten hablar con más detalles sobre este tema.
2: Ir más allá de la reflexión no es más que especulación.
3: Exactamente, tú lo has dicho.
2: Hablar de comida a estas horas, qué hambre me entra. Vamos a la última pregunta. El versículo 61 de ese mismo Salmo 78. Yo quería una explicación acerca de esto que dice, y dejó que el símbolo de su poder y gloria cayera cautivo en manos enemigas. ¿Estaría aquí hablando del arca de la alianza, del pacto en la que estaban las leyes de Dios? ¿Es que los babilonios se llevaron el arca?
3: Esa es la gran pregunta de la historia de Israel. Y es que el elemento más sagrado que era el símbolo de la presencia de Dios era el arca de la alianza. Y él incluso dice, dejó que el símbolo de su poder y gloria cayera cautivo en manos enemigas. Eso es el colmo, diríamos. ¿Cómo es que eso pueda llegar a pasar? Esa referencia del Salmo tiene sentido cuando leemos el capítulo 3 de Jeremías, que menciona el arca en el versículo 15. Es la última referencia histórica en el Antiguo Testamento, mostrando que el arca estaba allí cuando tuvo lugar la toma de Jerusalén por parte de los babilonios. Algunos estudiosos creen que Sisac de Egipto tomó el arca después y la destruyó, pero no tenemos cómo ofrecer detalles sobre esto en concreto. Es posible que los babilonios la hayan tomado y destruido, lo cual es probable al tratarse de un tesoro, ya que tendría oro. Pero puede ser que los judíos lo hubieran conseguido esconder de alguna manera. Ahora la gran verdad es que ni siquiera el cine ha conseguido revelar este misterio.
2: Ni Indiana Jones.
3: Ni Indiana Jones ni nadie sabe dónde está el arca. Permanece siendo un misterio hasta los días de hoy. Así que es mejor que te guardes el látigo y el sombrero.
2: Fernando, gracias por las explicaciones. Y bueno, para ti que nos acompañas en el estudio de hoy, quédate un poquito más con nosotros porque ahora vas a encontrar todo un tesoro, la aplicación en nuestra Ruta 66.
3: Hoy en nuestra Ruta 66 viajamos por el tiempo en los Salmos 76, 77 y 78, en los que hablamos, como recordarás, del Dios del pasado, del presente y del futuro. Al reflexionar y meditar sobre estas tres composiciones poéticas, llama nuestra atención aquello que ya vimos en el Salmo 77, donde el salmista se pregunta: ¿nos rechazará el Señor para siempre? ¿No volverá a mostrarnos su buena voluntad? La gran duda, la gran pregunta es la siguiente: ¿será que Dios ya no es el mismo? ¿Será que Dios cambió? Mi querido oyente, mi querido amigo, amiga, que sepas que tu corazón puede cambiar. Tus preocupaciones de hecho cambian. Tus problemas también. Y es que los momentos de la vida son bien diferentes. Pero la gran verdad en la cual podemos estar bien firmes y absolutamente tranquilos es que Dios no cambia. Como Él mismo dice en su palabra: yo, el Señor, no cambio. ¡Qué consuelo y qué esperanza! Que Dios te bendiga y te dé fortaleza para seguir adelante.
1: Y aquí nos quedamos con el episodio de hoy de nuestra Ruta 66. Volveremos en esta misma emisora y en esta misma sintonía para seguir explorando juntos la palabra de Dios.

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1: Martita entró llorando hasta la cocina en donde estaba su mamá. ¿Qué fue lo que pasó? Preguntó ella. Es que Pedro dijo que tiráramos piedra a los pajaritos que estaban en el árbol de la vecina. Entre tanto llega su hermano dando voces y llorando también. No es verdad, mamá. Marta dijo que tiráramos piedras a ver quién llegaba más alto, y entonces rompió el cristal de la ventana. Es increíble pensarlo, pero a veces nos comportamos como estos dos niños, echándonos la culpa de todo el uno al otro. Esto lo hacemos de niños, de adolescentes y hasta cuando ya somos maduros con nuestro propio cónyuge. Es común escuchar, tú fuiste el culpable de que Pedrito se portara así. O tú eres la culpable de que esto pase. O si no, nos culpamos a nosotras mismas para ofender a los demás. Yo tengo la culpa de haberme casado contigo. O siempre que te hago caso, todo me sale mal. Esto es muy lamentable, pero sucede a diario y no somos conscientes de cuán dañino puede ser en una persona el tal llamado complejo de culpa. Desde el principio, la Biblia nos enseña que cuando Adán y Eva estaban en el huerto del Edén y comieron del árbol que Dios no les permitió comer, ante la presencia de su Creador, Adán contestó, «Sí, comí del árbol, pero fue la mujer que me diste la que me lo dio y yo comí». Desde entonces la humanidad ha heredado, entre otras cosas, la satisfacción de sentirse libre echándole la culpa a los demás. Pero la Biblia también enseña cómo es la mejor manera de proceder bajo estas circunstancias. Nos dice que nos ayudemos mutuamente, humildemente, recordando que quizás la próxima vez será una de nosotras la que cometa alguna falta. El actuar así nos ayuda a ser maduras en cuanto a esto y meditar que el echarle la culpa a nuestro semejante no nos soluciona el problema. Lo óptimo es unirse y buscar cuál sea la solución adecuada, ya que se ha cometido un error. Puede que tengamos un carácter no tan tolerante, pero hagamos el esfuerzo. Bien vale la pena vivir en armonía con los que nos rodean y saber soportar los momentos desagradables, así como nos gustan disfrutar los dichosos. Estoy segura de que Dios le hará entender que se vive mejor aprendiendo a escuchar, antes que echarle la culpa a otra persona. Mi amiga, comience a experimentarlo en su propia vida. Verá cuán confortable es aprender a soportar los errores de los demás, ya que, al mismo tiempo, los demás aprenderán a tolerar los suyos. María Miranda aquí les dice, hasta pronto, mis amigas.
2: Esperamos que esta plática haya sido de su agrado y vuelva a escucharnos a esta misma hora y punto del dial. Si usted lo desea, escriba a María Miranda, P.O. 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Con la ayuda de Dios, volveremos a estar con usted. Nos despedimos con un sincero Dios le bendiga y guarde en todos sus caminos.

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Deja toda hipocresía a un costado esta noche. Quita toda máscara religiosa y hagas lo que tengas que hacer en la presencia de Dios ahora. Rasga tu corazón y no tus vestidos, dice la palabra. Lloren los sacerdotes entre la entrada y el altar. Busquemos el rostro. Busquemos que el rostro de Dios resplandezca esta noche. Busquemos su aprobación. Yo no voy a pedir que vengan aquí adelante. Quiero que entiendas que tu corazón es el altar. Ahí donde estás,

Este es el tiempo de alzar nuestros ojos al cielo. Porque ¿de dónde vendrá nuestro socorro? Dice el Salmo, mi socorro viene de Jehová, que hizo los cielos y la tierra. No dará tu pie al resbaladero, ni se dormirá el que te guarda. He aquí no se adormecerá, ni se dormirá el que guarda a Israel. Jehová es tu guardador. Jehová es tu sombra a tu mano derecha. El sol no te fatigará de día, ni la luna de noche. Jehová te guardará de todo mal. Él guardará tu alma. Jehová guardará tu salida y tu entrada desde ahora y para siempre. Esa es nuestra confianza. Ese es realmente el sentir de nuestro corazón. Sí.

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1: Hoy esta noche queremos leer una porción de la palabra en 2 de Corintios capítulo 4 y vamos a leer del verso 7 al 18 en el nombre del Padre, del Hijo y del Espíritu Santo. La palabra del Señor dice, 2 de Corintios 4:7, pero tenemos este tesoro en vasos de barro, para que la excelencia del poder sea de Dios y no de nosotros, que estamos atribulados en todo, mas no angustiados, en apuros, mas no desesperados, perseguidos, mas no desamparados, derribados, pero no destruidos, llevando en el cuerpo siempre, por todas partes, la muerte de Jesús, para que también la vida de Jesús se manifieste en nuestros cuerpos. Porque nosotros que vivimos, siempre estamos entregados a muerte por causa de Jesús, para que también la vida de Jesús se manifieste en nuestra carne mortal. De manera que la muerte actúe en nosotros y en vosotros la vida. Pero teniendo el mismo espíritu de fe, conforme a lo que está escrito, creí, por lo cual hablé. Nosotros también creemos, por lo cual también hablamos, sabiendo que el que resucitó al Señor Jesús, a nosotros también nos resucitará con Jesús y nos presentará juntamente con vosotros. Porque todas estas cosas padecemos por amor a vosotros, para que abundando la gracia por medio de muchos, la acción de gracia sobreabunde para gloria de Dios. Por tanto, no desmayamos. Antes, aunque este nuestro hombre exterior se va desgastando, el interior no obstante se renueva de día en día, porque esta leve tribulación momentánea produce en nosotros una cada vez más excelente y eterno peso de gloria, no mirando nosotros las cosas que se ven, sino las que no se ven, pues las cosas que se ven son temporales, pero las que no se ven son eternas. Aleluya, palabra fiel y digna del Señor. Hoy vamos a predicar bajo el tema los beneficios de la aflicción. Gloria al nombre de Jesús, amén. Palabra muy apropiada para el tiempo que estamos viviendo en Bolivia y en el mundo entero. Oremos. Padre Santo, te damos gracias en esta noche. Gracias por congregarnos. Tu pueblo ha respondido maravillosamente, Señor, porque hay hambre y sed de tu palabra. Hay hambre y sed de tu presencia, Señor. Te pido ahora que a través de tu Espíritu Santo me utilices como un instrumento, como un portador, para que esta palabra que has puesto en nuestro corazón sea de gran bendición, Señor. Que a través de los medios de comunicación también podamos llegar a miles y miles de personas, que allá donde se predique este mensaje sea de consuelo, fortaleza, ánimo, aliento, edificación, Señor, porque es enviada bajo la guía, el poder de tu Espíritu Santo, y volverá a ti con vidas cambiadas, vidas transformadas, vidas fortalecidas, para honra y gloria de tu nombre. Así te lo pedimos en el nombre que es sobre todo nombre, Jesús de Nazaret. Amén y amén. Tomen asiento, hermano, glorificando el nombre del Señor. Ya sabes lo que tienes que decirle a la persona que confíe, que de confianza a tu lado, ¿no? Tampoco molestes a un extraño con esto. Pero si está a tu lado tu pariente, tu amigo, tu hermano en la fe, dile: no me distraigas, por favor, quiero oír la palabra de Dios. Ya hemos alabado, hemos adorado, ahora quiero escuchar la palabra del Señor. Los beneficios de la aflicción. Quizás este título, usted dirá, pero ¿cómo? La aflicción va a traer beneficios, pastor, si eso es todo un sufrimiento, es toda una tribulación. Escucha el mensaje y verá, hermano, que a los que aman a Dios, todas las cosas le ayudan a bien. Yo tengo que recordarle, solamente como mero comentario, que hermano, desde el día que usted nace de nuevo, desde el día que usted acepta a Cristo, nada nos sucede por casualidad, ni por accidente, ni nada. Es más, ni aunque no conozcas a Cristo, pero conociendo a Cristo, habiendo nacido de nuevo, ya tu vida está en las manos del Señor. ¿Cuántos le pertenecen a Cristo aquí, amado hermano? Qué bueno es pertenecerle a Cristo. Todo lo que hacemos, hermano, está en las manos del Señor. Toda nuestra vida está guiada por Dios. Alabado el nombre de Jesús. Ahora, con todo, y que somos conscientes de que no somos de esta tierra, de que, hermano, no estamos como peregrinos y de paso, pues el Señor nos dijo claramente en Juan 16:33 que en este mundo tendréis aflicción. Vamos a tener aflicción. Quiero que leamos esta porción de la palabra. Dice Juan 16:33: estas cosas os he hablado para que en mí tengáis paz. En el mundo tendréis aflicción, pero confiad, yo he vencido al mundo. ¿Cuántos dicen amén, amado hermano? Qué apropiada es esta palabra. Reciba esta palabra, querido hermano, amigo, reciba. Usted también a través de los medios, reciba, gloria al nombre de Jesús. En estas cosas he hablado para que en mí tengáis paz. Es que, que no se vaya la paz de su corazón, de su mente, hermano. Mantenga. El príncipe de paz está con nosotros. Alabado el nombre de Jesús. Porque en este mundo van a tener aflicción. Con todo y que sean cristianos consagrados, con todo y que estén viviendo en santidad, con todo y que estén orando en las mañanas, en las noches, en las tardes, estén ayunando, con todo eso, el Señor dice, van a tener aflicción. Pero confiad. Aleluya, gloria al nombre de Jesús. En este mundo van a tener aflicción, pero confiad, yo he vencido al mundo. Dale un aplauso al Señor por eso, amado hermano. A su nombre sea la gloria. Cristo vive. En el texto que hemos leído, tal vez, hermano, no está hablando tanto de las aflicciones del mundo. Está hablando Pablo de las aflicciones de la obra, de las aflicciones de las cosas espirituales. Está hablando de las persecuciones. Está hablando, hermano, de los apuros, de los contrarios del evangelio. Les está hablando como un pastor, como un maestro a sus ovejas, a sus seguidores. Les está diciendo, por causa del evangelio, nosotros somos muertos cada día. Y les está diciendo, pero no se preocupen. Este texto dice, por tanto, no desmayamos. Antes, aunque este nuestro hombre exterior se va desgastando, el interior no obstante se renueva de día en día. Estas malas noticias que recibimos todos los días, internas, externas, aparte de tus propias luchas que cada uno tiene, te pueden ir desgastando el hombre de afuera, pero el de adentro, el interior, se va renovando de día en día, se va haciendo más fuerte. Va creciendo en la fe. Ahorita vamos a hablar de eso. Gloria al nombre de Jesús. Trae, hermano, como dice finalmente este texto, porque esta leve tribulación momentánea produce en nosotros un cada vez más excelente y eterno peso de gloria. Alabado el nombre de Jesús. Amén, amado hermano. Vamos a hablar un poco de esto, que es muy importante, porque somos humanos. Somos de carne y hueso, nos preocupamos, nos afligimos por la situación que está viviendo el mundo, que está viviendo nuestro país, que está viviendo nuestra ciudad. Solo Dios sabe, hermano, qué aflicciones usted está pasando con la familia, con la economía, quizás algunos con la salud encima. Hay un hermano que nos llamó estos días, pastor, encima de todo, ahora tengo enfermos en casa. Pero esta leve tribulación momentánea produce en nosotros un cada vez más excelente peso de gloria, porque estas aflicciones traen beneficios, amado hermano. Las luchas, las pruebas traen beneficios. Dios lo permite para beneficiarnos. No hay muchos aménes porque no estás entendiendo. Dices, pero ¿cómo, pastor? Usted no sabe lo que estoy pasando. Sí, no lo sé, pero Dios sabe. Alabado el nombre de Jesús. Es más, el Señor tiene todo bajo control. El Señor tiene absolutamente todo bajo control. Nada sucede sin que Dios no lo permita, amado hermano. Amén. No piense que por ahí el diablo que está suelto en algunos lugares del país está haciendo lo que le da la gana. Dios se lo está permitiendo. Con algún propósito, con algún plan, con algún objetivo. Para nosotros, el pueblo de Dios, que sabemos de estas cosas espirituales, para crecimiento, para darnos pautas, para darnos direcciones, para tal vez, hermano, afilar mejor nuestras espadas y prepararnos para tiempos gloriosos que van a venir. Alabado el nombre de Jesús. ¿Cuántos dicen amén, amado hermano? A su nombre sea la gloria. El sabio Salomón, cuando habla de estas aflicciones, hermano, en Eclesiastés usa una palabra bien interesante. Vamos a ir un instante al primer capítulo de Eclesiastés. Permítame citarle eso también para nuestros oyentes y televidentes. Dice en Eclesiastés capítulo 1, verso 14, gloria a Dios, lo siguiente. Dice Eclesiastés capítulo 1, verso 14, vamos a ver si es ese. Verso 11 dice así. Eclesiastés, sí, está bien, 1:14. Miré todas las obras, Eclesiastés 1:14. Miré todas las obras que se hacen debajo del sol, y he aquí que todo ello es vanidad y aflicción de espíritu. ¿Oyó eso? O sea, hay una aflicción de espíritu. Hay un afán, hay una preocupación. ¿Por qué? Porque así es la vida del hombre, así ha sido siempre y así va a ser mientras siga nuestra naturaleza pecaminosa, mientras el mundo siga dando la espalda a Dios, hermano, va a ser así. Y el justo también, hermano, se aflige. Por mucho que sabemos que Dios está con nosotros, el Señor dijo, van a tener aflicción, pero esa aflicción les va a traer beneficio, les va a dar un mayor conocimiento. Y quiero citarles unos cuantos beneficios de la aflicción, que ese es el tema. Alabado el nombre de Jesús, amén. El apóstol Santiago también escribe, a manera de introducción, escribe sobre esto en su primer capítulo. Vamos al libro de Santiago, por favor. Quiero que usted lea Biblia, porque la palabra es sanidad, la palabra trae paz, amado hermano. La palabra es la que nos ayuda. Capítulo 1, gloria a Dios, dice Santiago capítulo 1, verso 2. Y escucha esto. Hermanos míos, tened por sumo gozo cuando os halléis en diversas pruebas, sabiendo que la prueba de vuestra fe produce paciencia. Mas tenga la paciencia su obra completa, para que seáis perfectos y cabales, sin que os falte cosa alguna. Amén. Las aflicciones, las pruebas, nos producen paciencia. No hay que desesperarse en estas cosas, hermano. Hay que perder la calma. Hay que mantenerse serenos. Hay que mantenerse con paciencia, sabiendo que Dios está procesando muchas cosas. Vivimos en un mundo muy acelerado. El Señor dice, en medio de estas tribulaciones, tengan paciencia. Alabado el nombre de Jesús. A su nombre, gloria. Isaías dice algo más tremendo todavía, a manera de introducción, en el capítulo 48, Isaías dice algo más tremendo todavía para nosotros. Dice, he aquí purificado y no como a plata, te he escogido en horno de aflicción. Oh, hermano, el mundo, la iglesia, estamos pasando por el horno de la aflicción. Algunos están siendo más, hermano, están pasando más duras pruebas que otros, otras aflicciones más fuertes que otros. Pero estamos en el horno de la aflicción para probar qué hay en nuestro corazón, para sacarle beneficio a esto, alabado el nombre de Jesús. Conclusión, para entrar en el tema, el hecho de ser creyente, de ser fiel a Dios, de vivir en santidad, como creo que la gran mayoría del pueblo de Dios vive, no nos libra de la aflicción de espíritu que dice el escritor de Eclesiastés. Las aflicciones del tiempo presente, las preocupaciones, la economía, la salud, el trabajo, tantas cosas, hermano, por estas situaciones políticas, sociales, enfrentamientos, el diablo a veces anda suelto por algunos lugares, porque Dios se lo permite. ¿Qué tenemos que hacer nosotros? Decir, Señor, vamos a beneficiarnos de esta aflicción, vamos a sacarle provecho, porque a los que ama a Dios, todas las cosas le ayudan a bien. Alabado el nombre de Jesús. Inclusive, amado hermano, en el horno de la aflicción uno sale purificado. Su fe crece, porque dice, nosotros no vemos las cosas que todos ven, nosotros vemos lo que no se ve. Por eso usted no puede pronunciar cualquier palabra, no diga todo está mal, todo es un desastre, ya no hay esperanza. No, usted diga, todo lo puedo en Cristo que me fortalece. Dios está bajo control, Dios está con nosotros, Cristo nos va a ayudar, la presencia de Dios estará con nosotros. ¿Cuántos dicen amén, amado hermano? Quiero, antes de mencionarles también los beneficios de la aflicción, mostrarles una historia, resumirles una historia que está en Segunda de Crónicas capítulo 32, y le pido que en su casa usted lo lea todo completito. Pero mire, hermano, esta es la historia de Senaquerib, un rey enemigo que viene a sitiar. Vamos a leer algunos textos nada más por razón de tiempo. Dice Segunda de Crónicas 32: después de estas cosas y de esta fidelidad, vino Senaquerib, rey de los asirios, e invadió a Judá, imagínese eso, y acampó contra las ciudades fortificadas con la intención de conquistarlas. Viendo pues Ezequías la venida de Senaquerib y su intención de combatir a Jerusalén, tuvo consejo con sus príncipes y con sus hombres valientes para cegar las fuentes de agua que estaban fuera de la ciudad, y ellos le apoyaron. Entonces se reunió mucho pueblo y cegaron todas las fuentes y el arroyo que corría a través del territorio, diciendo: ¿por qué han de hallar los reyes de Asiria muchas aguas cuando vengan? Después, con ánimo resuelto, edificó Ezequías todos los muros caídos e hizo alzar las torres y otro muro por fuera. Fortificó además a Milo en la ciudad de David, y también hizo muchas espadas y muchos escudos, y puso capitanes de guerra sobre el pueblo y los hizo reunir en la plaza de la puerta de la ciudad, y habló al corazón de ellos diciendo, mire esas palabras, hermano: esforzaos y animaos, no temáis ni tengáis miedo del rey de Asiria ni de toda la multitud que con él viene, porque más hay con nosotros que con él. Con él está el brazo de carne, mas con nosotros está Jehová nuestro Dios para ayudarnos y pelear nuestras batallas. Y el pueblo tuvo confianza en las palabras de Ezequías, rey de Judá. ¿Cuánto dicen amén, amado hermano? Esas palabras hay que pronunciar. A su nombre, gloria. Hoy el mundo, su entorno de usted social, hermano, sus amistades esperan que usted dé una palabra así como esta. No se preocupen, hermano, Bolivia es de Cristo. De esta vamos a salir bien. Más bien viene tiempo de bendición. Pero eso sí, el brazo de Jehová es más fuerte que cualquiera. Si Jehová está con nosotros, más son los que están contra nosotros que los que están contra nosotros. Así habla el pueblo de Dios. El pueblo de Dios no habla desánimo. El verdadero cristiano no habla desánimo, no habla derrota. Como escuché una alabanza por ahí, dice: no tengo tiempo para hablar de derrota. Gloria a Dios. Yo hablo de victoria, hablo de bendición. Aún en medio de la aflicción, yo declaro victoria. Ahora, si usted lee, por falta de tiempo no lo vamos a leer todo, pero del verso 9 hasta adelante, amado hermano, inclusive hasta el verso 16, viene Senaquerib y se burla de ellos. Le dice: pero ¿cómo le van a creer a Ezequías? ¿Cómo les va a hablar así? Mire, el verso 10 dice: así ha dicho Senaquerib, rey de los judíos: ¿en quién confiáis vosotros al resistir el sitio en Jerusalén? No os engañe Ezequías para entregaros a muerte, a hambre y a sed, al decir: Jehová nuestro Dios nos librará de la mano del rey de Asiria. ¿No es Ezequías el mismo que ha quitado sus lugares altos y sus altares, y ha dicho a Judá y a Jerusalén: delante de este solo altar adoraréis y sobre él quemaréis incienso? Verso 15, vaya más adelante: ahora pues, que no os engañe Ezequías, ni os persuada de este modo, ni le creáis, que si ningún Dios de todas aquellas naciones y reinos pudo librar a su pueblo de mis manos y de las manos de mis padres, ¿cuánto menos vuestro Dios os podrá librar de mi mano? Mira, hermano, menosprecia. El enemigo es así. Débiles cristianos, ¿qué pueden hacer ustedes? Si yo puedo conquistar muchas cosas. Venía a burlarse, amado hermano, y hablaba así. Pero ¿sabe qué hizo Ezequías con su pueblo? Verso 18: y clamaron a gran voz en judaico el pueblo de Jerusalén que estaba sobre los muros, para espantarles y atemorizarles a fin de poder tomar la ciudad. Y hablaron contra el Dios de Jerusalén, contra los dioses de los pueblos de la tierra, que son obra de mano de hombres. Verso 20: mas el rey Ezequías y el profeta Isaías, hijo de Amós, oraron por esto y clamaron al cielo. ¿Y qué cree que hizo Dios? Y Jehová envió un ángel, el cual destruyó a todo valiente y esforzado, y a los jefes y capitanes en el campamento del rey de Asiria. Este se volvió, por tanto, avergonzado a su tierra, y entrando en el templo de su Dios con minúscula, allí lo mataron a espada sus propios hijos. ¿Cuántos alaban al Señor, amado hermano? A su nombre sea la gloria. Cristo vive, el enemigo puede decir lo que quiera. Jehová es el que prevalece. ¿Cuánto dicen amén, amado hermano? Cristo vive. Por tanto, esto es solamente una de las tantas historias reales y verdaderas que han sucedido en las que el pueblo de Dios confía en el Señor. Usted nunca pierda la confianza en Dios, amado hermano. Parece que las cosas son difíciles, pero la aflicción trae beneficio. Alabado el nombre de Jesús. Parece difícil de aceptar que los momentos de aflicción nos acercan más a Dios. En el momento de la aflicción, hermano, es donde más gente se salva, más gente se convierte, más cristianos crecen espiritualmente. Por eso dice Isaías: en el horno de la aflicción los he metido. De por sí, la gente se da cuenta que le han fallado los científicos, los políticos, los humanistas, cualquiera, pero Cristo no ha fallado. El Evangelio sigue siendo el mismo. La palabra de esperanza sigue siendo la misma. Alabado el nombre de Jesús. Y la gente se asombra porque dice: el pueblo de Dios sigue gozoso, sigue contento, sigue alabando a Dios. Porque su brazo no es, su confianza no está en un brazo de carne, está en el brazo fuerte de Jehová. Alabado el nombre de Jesús. A su nombre, gloria. ¿Cuánto le alaban a Dios, amado hermano? En 2 Corintios capítulo 4 verso 17, que hemos estado leyendo, dice: porque esta leve tribulación momentánea produce entonces en nosotros un cada vez más excelente peso de gloria. Aleluya. Porque las tribulaciones te hacen crecer, te acercan más a Dios. Usted comienza a hacer crecer su fe, amado hermano. Usted comienza, Dios aumenta su fe para decir: nadie va a solucionar esto, solo Dios va a solucionar esto. Y cuando se solucione, usted le va a dar la gloria al Señor. No va a decir: gracias al político tal, a la economista tal. No, usted va a decir: esto fue el brazo fuerte de Jehová nuestro Dios, a quien nosotros alabamos y servimos. Amén, amado hermano. A su nombre sea la gloria. Cristo vive. Hermano, las aflicciones nos acercan más a Dios, pero también aumenta nuestra fe. Nuestra fe crece. Usted, a través de estos tiempos difíciles que estamos pasando, amado hermano, usted tiene que hacer crecer su fe, confiar más en Dios. Hace unos domingos atrás yo les prediqué un mensaje que hay que confiar en Dios como un niño. Los que tienen niños pequeños, ¿usted cree que su niño está preocupado? Para nada. Esos niños que están allá arriba, hermano, ni les interesa el problema. Es más, si quiere vaya a entrevistarles: hijito, ¿y qué piensas de los bloqueos? Nada, hermano. Ellos con que te den la mano caminan tranquilos, ni están preocupados qué van a comer mañana, nada. Más bien están pensando en ir a jugar mañana ellos. Pues no se preocupan. El Señor dice: sean así como niños, confíen en mí. No se preocupen, ustedes son mi pueblo, ustedes son mis hijos. Yo estoy con ustedes, alabado el nombre de Jesús. Cristo vive, amado hermano. A su nombre sea la gloria. Aumenta nuestra fe. Hermano, conocemos y vemos cosas que antes no veíamos. Por eso en el texto principal que hemos leído dice claramente, amado hermano, que nosotros vemos las cosas que otros no ven. Mientras hay gente desesperada, mientras hay gente angustiada, usted dice: el príncipe de paz está conmigo. Sí, en la carne nos atribulamos. Pablo mismo dice en nuestra lectura principal: estamos atribulados, estamos perseguidos, pero estamos confiados en Dios. Tal vez hay hermanos que están con problemas de trabajo, con problemas de salud. Esta palabra es para que usted confíe en Dios, para que diga: Señor, tal vez he estado confiando en mi trabajo, he estado confiando en mi seguro médico. No, yo prefiero confiar en el Señor, yo prefiero confiar en ti. Usted, su brazo no se ha acortado, el brazo fuerte de Jehová no se ha acortado. ¿Cuántos dicen amén, amado hermano? Aumenta nuestra fe, nos hace acercar más a Dios. Aún los que estaban apartados ahora tienen que volver, porque han buscado solución por aquí y por allá, han confiado en los caballos de Egipto, pero ahora se dan cuenta que en el único que pueden confiar es en Dios. Por eso, cuando venga a la casa de Jehová, deje las preocupaciones allá afuera y diga: aquí yo he venido a gozarme con el Señor. Aquí no hay preocupación, aquí hay gozo, aquí hay alegría, porque Jehová está con nosotros, Él no nos desampara. Dicen en una de sus promesas: yo estaré con vosotros todos los días hasta el fin del mundo, y Él está en esta noche también con nosotros. Y si mañana nos da vida, mañana seguirá con nosotros, y pasado, y hasta que tengamos vida. Si lo crees, dale gloria a Dios, amado hermano. A su nombre sea la gloria. El Salmo 40 dice esto, permítame hermano, leamos un poquito más. Salmo 40, siga leyendo la Biblia, porque la palabra aumenta nuestra fe. No solamente es que dice el predicador, no, la palabra dice, amado hermano. El Salmo 40, gloria a Dios, el verso 4 dice, Salmo 44, bienaventurado el hombre que puso en Jehová su confianza, y no mira a los soberbios ni a los que se desvían tras la mentira. Bienaventurado quiere decir feliz, doblemente feliz. El hombre que puso en Jehová su confianza. Pregunto yo, ¿cuántos han puesto en Jehová su confianza, amado hermano? ¿De cuántos Jehová su confianza, amado hermano? Mi confianza no está ni en el próximo político, ni en el próximo economista, ni en el próximo médico. No, mi confianza está en el Señor. Mi confianza está en Dios. Alabado el nombre de Jesús. No puedo confiar en el hombre. Maldito el hombre que confía en el hombre, dice la palabra, amado hermano. Más bienaventurado el hombre que confía en Jehová. Alabado el nombre de Jesús. Cristo vive para siempre. Esos beneficios los aprendemos cuando se nos acaban los recursos, cuando decimos yo quería hacer esto, yo podía hacer lo otro, pero realmente de Dios depende el asunto. Mire lo que dice el apóstol Juan en su primera carta, en primera de Juan capítulo 5, vaya allá amado hermano, aliméntese de la palabra el día de hoy, es muy importante que usted se alimente de la palabra, gloria al nombre de Jesús. Dice primera de Juan 5:14, escuche, Primera de Juan 5:14, y esta es la confianza que tenemos en Él, que si pedimos alguna cosa conforme a su voluntad, Él nos oye. Y si sabemos que Él nos oye en cualquier cosa que pidamos, sabemos que tenemos las peticiones que le hayamos hecho. Si usted dice que confía, es un bienaventurado, lo que le está pidiendo al Señor, el Señor está oyendo, y el Señor hará conforme a su voluntad. Solamente usted pídale, te dígale, Señor, esto es lo que falta, esto es lo que tengo. Si está usted con falta de paz, si está con temor, si está con algún problema, mire lo que está diciendo claramente en la palabra. Si usted confía, pídale las cosas conforme a su voluntad. Él nos oye, y si sabemos que Él nos oye, entonces cualquier cosa que pidamos, sabemos que tenemos las peticiones que le hayamos hecho. Que estos textos aumenten su fe en estos momentos de aflicción. Esos son los beneficios de la aflicción, amado hermano. Aprendemos a confiar en el Señor. A veces, hermano, cometemos ese error aún como creyentes, confiamos en nosotros mismos, en nuestras habilidades, o porque tenemos cierta economía, o porque tenemos ciertas cosas, pero cuando todo eso se va cerrando, en lo único que usted puede levantar la mirada y decir, mejor confío en Dios, aleluya. ¿Para qué me voy a perturbar? El Señor dice, de nada sirve que se afanen, que se preocupen, porque ni siquiera van a poder aumentar un cabello a su cabeza. Afanándose no van a conseguir nada. Mejor, si están afanados, hagan oración, acérquense a Jesús y hagan sus peticiones. ¿Y el Señor qué hace? El Señor responde. Alabado el nombre de Jesús. ¿Cuántos dicen amén, amado hermano? A su nombre sea la gloria. Cristo vive. Ahora bien, hay otro beneficio de la aflicción, hermano. De los que ya les he mencionado, hay otros más. Aparte de que nos ayuda a acercarnos más a Dios, aumenta nuestra fe, aprendemos a confiar, aprendemos a apropiarnos de las promesas que Dios nos ha hecho. Uno, hermano, si quieres traer paz a tu ser, si estás atribulado, estás preocupado en tu carne, que no es nuestra naturaleza humana, llénate de la palabra de Dios y recuerda las promesas del Señor. Dicen que hay más de 30,000 promesas, no sé, nunca he contado, no lo sé, hermano, no puedo decir que sea así, pero que hay cantidad de promesas del Señor. Con una gran salvedad, que cuando Dios promete algo, Él cumple sus promesas. no es a veces como nosotros, que prometemos, hacemos votos en nuestra desesperación, hermano, y luego nos olvidamos de lo que hemos prometido. Dios no es así. Él lo que promete, cumple. El Salmo 119 dice: llénese de la palabra de Dios, amado hermano. Hoy el Señor quiere que escuches esto, si puedes encontrar más de estos textos en la Biblia todavía. Salmo 119, versos 49 y 50. Mire lo que dice, amado hermano. Acuérdate de la palabra dada a tu siervo, en la cual me has hecho esperar. Ella es mi consuelo en mi aflicción, porque tu dicho me ha vivificado. Si Dios ha dicho algo, Dios lo va a prometer. Jehová es Jehová Jiré, Dios proveedor, alabado el nombre de Jesús. Jehová es Jehová Rafa, Dios sanador. Jehová es Jehová Nisi, Dios estandarte. Él es el que te defiende, Él es el que te provee, Él es el que te sana. Y el Señor lo ha prometido, alabado el nombre de Jesús. Cuando usted esté en estos tiempos de aflicción, acuérdese de las promesas del Señor. Hermano, el pan sobre la mesa no te va a faltar, porque el Señor ha prometido que los justos nunca tendrán falta de pan. Usted solamente dígale al Señor: Señor, tú prometiste que el pan estará sobre mi mesa. Yo confío en esa promesa y Dios no falla. Clama el justo y Jehová le oye. Alabado el nombre de Jesús. La oración eficaz del justo puede mucho, dice la palabra. A su nombre sea la gloria. Cristo vive, amado hermano. Usted no puede perder la paz. Mire, quiero decirle esto, no sé de qué manera hacérselo entender. Somos carne, sí. Somos débiles, sí, hermano, los reconocemos. Por eso hemos leído el primer texto principal. Es verdad, los reconocemos. Pero tenemos el espíritu, el hombre interior, que es el que se fortalece. El de afuera se desgasta, pero el de adentro se fortalece. ¿Cuántos dicen amén, amado hermano? Entonces, no puede ser que usted, como ser humano de esta tierra, pero con la gran diferencia de que usted es nacido de nuevo, usted está igual que ellos, desesperados, preocupados, afligidos, hermano, sin esperanza. Usted no puede. ¿Por qué? Porque ese espíritu está dentro de usted. Dice: no, yo tengo las promesas, yo tengo a Dios de mi lado. Jesús no me va a desamparar, Él no me va a dejar, Él está conmigo, Él me va a defender, Él va a ir delante de mí, Él está delante de nosotros. Usted sabe esa palabra, conoce. Eso es una medicina en su mente, en su corazón. Y entonces declara victoria, declara bendición, declara, amado hermano, fe. Usted ve cosas que la gente normal no ve. A su nombre, gloria. Por eso el único ejército que puede vencer estos tiempos, hermano, malos, es el ejército de Dios. Y sin mover una piedra ni un palo, amado hermano, aquí en los altares, sin molestar a nadie, nos encerramos aquí y la victoria está hecha, sin problema. Y sin siquiera sacarnos una foto, nada. Simplemente pidiéndole al Dios vivo y verdadero, al Dios que todo lo puede, para el Dios que no hay nada imposible. Mire, por eso le he leído la historia, de que usted la revise en su casa, de Segunda de Reyes, Reyes, hermano, gloria a Dios, que usted, Segunda de Crónicas, que ese rey les dio una palabra de ánimo. Les dijo: no se preocupen, podrán ser multitud, podrán ser mucho, con ellos está el brazo de hombre, pero con nosotros está Jehová de los ejércitos. Con nosotros está el Dios que todo lo puede. Por eso usted tiene que aumentar la fe. Hay muchos que tienen falto de fe, que están esperando a ver cómo el político lo arregla, si el loco Trump hace una cosa. Imagínese esos países que están en guerra, donde hay cristianos. ¿Usted cree que en Ucrania no hay cristianos? Claro que hay cristianos, hermano. Hay evangélicos por todas partes. Imagínense esperando que les caiga una bomba cualquier rato. Que Dios tenga misericordia, amado hermano. Ellos están confiando en Dios, están diciendo: Señor, ten misericordia, y están librando sus batallas. Un Dios que permite esas cosas para que del beneficio, para que de la aflicción surjan grandes beneficios. Alabado el nombre de Jesús. Por eso usted tiene que tener palabra positiva, palabra de bendición. Al que está temeroso, usted decirle: no temas, Dios está con nosotros. Al que está sin esperanza, hay esperanza en Cristo. Cristo va a proveer, Cristo lo va a hacer. Y usted proclama esa palabra da vida. Esa palabra, hermano, mueve la mano del Señor, alabado el nombre de Cristo. ¿Cuántos lo creen, amado hermano? Mueve la mano poderosa de Jehová. No mirando nosotros las cosas que se ven, sino las que no se ven. Eso es lo que el mundo, hermano, no puede ver, lo que usted ve. Este mensaje para mucha gente de mente natural no entienden. Dicen, ¿cómo esta gente puede seguir alabando a Dios? Puede seguir con gozo. No es que nos estamos alegrando del mal que está pasando a nuestro prójimo. Nos estamos gozando en medio de la aflicción para crecer, para ser esperanza. ¿Qué dijo el Señor, hermano? Eso se enseña desde escuela dominical. Somos la sal y la luz de la tierra. En medio de tinieblas, en medio de problemas, hay una iglesia que dice, hay esperanza. Qué linda la marcha que hemos tenido. Ya son 2 semanas, mire, tan rápido, gloria a Dios. Hay gente que ha hecho muy buenos comentarios de eso. Dice, deberían salir todos los fines de semana los cristianos, gloria a Dios. Y realmente podríamos hacerlo. Y si Dios nos manda hacerlo, lo hacemos también. No hay ningún problema, gloria al nombre de Jesús. Pero para bendecir, para llevar esperanza, usted en su lugar, en su colegio, en su instituto, en su casa, con su parentela, usted es el que tiene que tener palabra de fe, tiene que tener palabra de esperanza, tiene que tener una palabra, hermano, que realmente diga, en medio de la aflicción, Dios está en control de todo. El Señor está en control de todo, alabado el nombre de Jesús. ¿Cuántos lo creen así, amado hermano? A su nombre sea la gloria. Cristo vive. Mire, tengo tiempo todavía, quiero llevarlo al libro de los Hechos, un instante, por favor. Libro de los Hechos, capítulo 14. Esta historia, la primera vez que la leí y la escuché en un mensaje también, me dio un gozo grande, hermano. Hechos, capítulo 14, gloria al nombre de Jesús. A partir del verso 8, en la Biblia Reina Valera, titula, Pablo es apedreado en Listra. ¿No? Así dice en la Reina Valera 60. Escucha esto, amado hermano, rapidito se lo voy a leer, una porción de la palabra del Señor. Solamente un resumen por tiempo. Dice, y cierto hombre de Listra, estoy leyendo Hechos 14:8, y cierto hombre de Listra estaba sentado imposibilitado de los pies, cojo de nacimiento, que jamás había andado. Este oyó hablar de Pablo, el cual fijando en él sus ojos y viendo que tenía fe para ser sanado, dijo a gran voz, levántate derecho sobre tus pies, y él saltó y anduvo. Entonces la gente, visto lo que Pablo había hecho, alzó la voz diciendo en lengua licaónica, dioses bajo la semejanza de hombre han descendido a nosotros, y a Bernabé llamaban Júpiter y a Pablo Mercurio, porque este era el que llevaba la palabra. Y el sacerdote de Júpiter, cuyo templo estaba frente a la ciudad, trajo toros y guirnaldas delante de las puertas y juntamente con la muchedumbre quería ofrecer sacrificios. Imagínense cuál era la ceguera espiritual. Cuando lo oyeron los apóstoles Bernabé y Pablo, rasgaron sus ropas y se lanzaron entre la multitud dando voces y diciendo, varones, ¿por qué hacéis esto? Nosotros también somos hombres semejantes a vosotros, que os anunciamos que de estas vanidades os convirtáis al Dios vivo, que hizo el cielo y la tierra, el mar y todos los que en ellos hay. En las edades pasadas él ha dejado a todas las gentes andar en sus propios caminos, si bien no se dejó a sí mismo sin testimonio, haciendo bien, dándonos lluvias del cielo y tiempos fructíferos, llenando de sustento y de alegría nuestros corazones. Comenzó a predicar Pablo así. Y diciendo estas cosas, mire, difícilmente lograron impedir que la multitud les ofreciera sacrificio. Entonces vinieron unos judíos de Antioquía y de Iconio que persuadieron a la multitud, y aquí está lo triste, y habiendo apedreado a Pablo, lo arrastraron fuera de la ciudad pensando que estaba muerto. ¿Por qué lo apedrearon? Por hacer milagros, imagínense, hermano. Así de ciega es la gente. Lo apedrearon a Pablo y lo botaron fuera de la ciudad. Dice, lo hemos matado, creo que se nos fue la mano. Ya pues ni modo, Júpiter y Mercurio los hicimos polvo ahí. Murieron. Pero me gusta el texto que a continuación ven, hermano. El 20 es una belleza de texto. Pero rodeándole los discípulos, se levantó e hicieron escapar a Pablo para no volver nunca más. No, se levantó y entró en la ciudad. Y al día siguiente salió con Bernabé para Derbe y después de anunciar el Evangelio a aquella ciudad y de hacer muchos discípulos, volvieron a Listra, a Iconio y a Antioquía. Leerlo es fácil, pero analícelo, amado hermano. ¿Cuál era la situación? Pablo fue apedreado, creían que estaba muerto. ¿Usted cree que solamente le han sacado dos chinchones nada más? Hermano, debía estar ensangrentado, deshecho. Fueron los discípulos y dijeron, ¿no han matado a Pablo? No, Pablo se secó seguramente al ser, les dijo, volveremos a entrar a predicar. Otra vez vamos a volver a la ciudad. Alabado el nombre de Jesús. Él aprendió y dijo, yo no me doy por vencido ni por las piedras, ni por lo que digan, ni aunque esta ceguera sea así, yo sigo en victoria. ¿Cuántos dicen amén, amado hermano? Levante su mano y alábele al Señor. De estas historias hay una cantidad en la Biblia, amado hermano, que nos enseñan que los tiempos de aflicción más bien son para aprovecharlos, para decir, Señor, ahora puedo crecer, ahora vamos a ver la gloria de Dios. Por eso ahora usted ya va a entender este texto maravilloso, amado hermano, que está en nuestro texto principal, en 2 Corintios 4:17. Porque esta leve tribulación momentánea produce en nosotros un cada vez más excelente y eterno peso de gloria. Usted va a ver cosas gloriosas, hermano, cosas maravillosas. Gente que no quería saber de Dios va a buscar a Dios. Gente que no tenía economía va a decir, Dios me ha provisto. Gente que decía, no había médico, he orado y el Señor me ha sanado, alabado el nombre de Jesús, porque la mano de Jehová, el Dios de Ezequías, el Dios de Pablo, el Dios de los apóstoles, es el mismo que está aquí, hermano. Él no se ha cansado, Él no ha perdido el control, Él sigue manejando los hilos del mundo, los hilos de nuestra ciudad y de nuestro país. ¿Cuántos lo creen así, amado hermano? Si lo crees, dale gloria a Dios, a su nombre gloria. Esta palabra, hermano, nos enseña a sacarle beneficio de estas cosas, no lamentarnos, no renegar. Es más, tengo que decir esto por si acaso alguno me esté mirando así. No, es que estos tiempos difíciles, mejor me alejo de Dios. Pues sería lo peor que pueden hacer. Porque hay gente que dice, no, Dios no está, ¿por qué Dios permite esto? Hasta les reclaman. Si Dios fuera real, no permitiría estas cosas, hermano. Esa sí es una necedad. Más bien es el tiempo de acercarse a Dios, es el tiempo de crecer en la fe, es el tiempo de alistarse, es más bien el tiempo de buscar más a Dios. Si orabas poquito, ahora comienza a orar más. Los que no ayunaban, comiencen a ayunar, comiencen a buscar de Dios, comiencen a hablarles a gente preocupada. Hoy en día hay gente que está buscando una palabra de aliento, amado hermano, una palabra de esperanza. ¿Quién les va a dar esa palabra de esperanza? ¿El psicólogo, el científico, el político? No, es el pueblo de Dios que dice, de esta aflicción saldremos en victoria, saldremos en beneficio, saldremos con bendición. Amén, amados hermanos. ¿Cuántos lo creen así? A su nombre gloria. Cristo vive. Lea este texto conmigo ahora. Ahora está preparado para leer este texto. Salmo 34:19. Lea conmigo este texto. Salmo 34:19. Muchas son las aflicciones del justo, pero de todas ellas le librará Jehová. ¿Cuántos dicen amén, amado? Apropíese de esa palabra. Muchas son las aflicciones del justo, pero de todas ellas Jehová le librará. A su nombre sea la gloria. Cristo vive, amado hermano. En el mundo tendréis aflicción. El Señor no nos dijo, hermano. Es más, yo siempre se los recuerdo. El camino del evangelio es difícil, es angosto, porque soy un predicador responsable. No puedo, yo no niego la prosperidad de Dios, pero no todo es prosperidad, pues, hermano. No, Dios prospera, Dios bendice, pero también Él aflige, Él permite las aflicciones, Él permite las pruebas para probar tu corazón, para decir, a ver qué hay, a ver si en medio de la aflicción me sigue alabando como cuando le iba bien. Por eso usted no puede llegar a la iglesia como si estuviera llegando, ¿dónde, hermano? Arrastrando los pies. No puede llegar así. Usted diga, estoy vivo este día. Si mañana Dios nos da un día, hermano, mire, hasta un día de descanso puede ser mañana, porque, bueno, no hay culto. Podemos aprovechar para darnos un respiro. Amén, no es pecado. Usted puede darse un descanso, decir, voy a aprovechar. Hermano, pero está, si mañana estamos aquí, usted dele gloria a Dios, dígale, Señor, Me has dado un día más de vida, es un día más para alabarte. Vaya bien, vaya mal, suceda lo que suceda, yo te sigo alabando, alabado el nombre de Jesús. Sigo adorando tu presencia. Y para los que recién están estudiando Biblia, porque sé que estos conocen mucho, este texto es muy apropiado, hermano, para estos tiempos. Vaya a buscar el libro de Habacuc. Mira, hermano, los que no sabían o no conocían o no han escuchado nunca esta porción, escúchenla. Habacuc capítulo 3, está entre los profetas menores. Mira, hermano, esta es una oración que hace el profeta Habacuc en la parte final. Escucha esto y lo podemos parafrasear como hace nuestro pastor Jorge Bonito, hace sus, ¿qué se llama, pastor Jorge, eso? Cuando hace con sus palabras. Eso. Mire, dice el verso 17: aunque la higuera no florezca, ni en las vides haya fruto, aunque falte el producto del olivo, y los labrados no den mantenimiento, y las ovejas sean quitadas de la majada, y no haya vacas en los corrales, me tiraré del puente y me suicidaré. No. Con todo, yo me alegraré en Jehová y me gozaré en el Dios de mi salvación. ¿Cuántos dicen amén, amado hermano? Jehová el Señor es mi fortaleza. ¿Cuántos dicen amén? Ahora se lo voy a parafrasear. Aunque no haya productos en los mercados, no haya huevo, no haya leche, no haya gasolina, aunque todo esté bloqueado, aunque los políticos estén peleando, aunque me estén por botar del trabajo, aunque no haya mucha venta, con todo yo me alegraré en Jehová. Con todo yo me gozaré en el Dios de mi salvación. El Señor es mi fortaleza. Es más, hermano, la alabanza que usted está dando ahorita, el gloria a Dios, tiene doble peso, porque lo está haciendo en un tiempo de aflicción. Aquí hemos alabado en tiempos de gloria, hermano, cuando Dios nos ha concedido grandes, incluido este local. Usted no sabe cómo nos hemos gozado el día que hemos entrado a este local, hermano. Aunque todavía no es nuestro, un día puede serlo, gloria a Dios, pero nos gozamos. Uf, los que han estado saben, hermano, nos hemos gozado. Es la victoria más tremenda, ya mirábamos lleno como ahora es lleno esto. Pero también hay que gozarse en la aflicción, en el dolor, en tantos hermanos bolivianos que están sufriendo en esta hora, amado hermano. Gente que necesita saber que hay un Cristo que puede devolver la paz, que hay un Dios que puede devolver, hermano, que puede proveer. Por eso también decía el salmista: en paz me acostaré y así mismo dormiré, porque está mi corazón confiado en el Señor. Que no le quite la paz, hermano. Es más, afanándonos, nada vamos, por nada estéis afanosos, si no sean conocidas vuestras peticiones delante de Dios con acción de gracias. Estoy terminando. ¿Serías capaz, hermano, de decirle al Señor gracias por estos tiempos de aflicción? Pero de verdad, de corazón, hoy día cuando llegues a tu casa, decirle a tu esposa, a tu hijo, o si vives solo, no sé, de rodillitas le diga: Señor, gracias por este tiempo de aflicción. Muchas gracias. Cuesta, ¿no? A tu humanidad le cuesta. ¿Cómo le voy a dar gracias? Pero el Señor escucha eso, dice: este hijo, esta hija mía me agradece no solo cuando le bendigo, sino también cuando hay aflicción. Jehová dio, Jehová quitó, sea el nombre de Dios glorificado. Estamos pasando por tiempo difícil, sea el nombre de Dios glorificado. Sea el nombre de Dios glorificado.

0: Tal vez puedas decir como Job: antes de oídas le había oído, pero ahora mis ojos le ven. Alabado el nombre de Jesús. Ahora puedo contemplar su hermosura, puedo ver su gloria, un mayor y excelente peso de gloria. Y llegará el tiempo, hermano, que cesarán estas aflicciones y podremos gozarnos en el Señor. Y podrá usted decir como testimonio: estuve en el gozo, pero también estuve en la aflicción. Mi corazón no ha cambiado, mi fe ha crecido, me ha acercado más a Dios. Gracias por la aflicción, Señor, porque me ha traído grandes beneficios. Póngase de pie en esta noche, alabado el nombre de Jesús. Levante su mano si tiene fuerza para hacerlo. Si ha entendido este mensaje, dígale: Señor, gracias por estos tiempos. Gracias por estos tiempos difíciles, por estos tiempos de prueba, por estos tiempos de aflicción. Dígale, hermano, si le sale del corazón, dígale: Señor, pero te pido que me fortalezcas, te pido que me ayudes, te pido, Señor, que me des fe para ver lo imposible, para ver lo que no he visto. Señor, pueda a través de estos tiempos de aflicción recibir también grandes bendiciones, grandes beneficios. Oh, aleluya. Adoremos a Dios, hermano. Alabémosle al Señor este minuto. La iglesia puede alabarle a Dios. Aleluya. Te alabamos, Señor. Te bendecimos, Padre. Dios de toda gloria, Dios de toda misericordia. Aleluya. Aleluya. Santo Dios, santo.
1: Aunque no vea salida, sé que tú me salvarás.
0: Dígaselo al Señor.

0: Gracias te damos, Padre celestial, por medio de la aflicción, del horno de aflicción. Tú purificas a tu pueblo, aumentas nuestra fe, Señor. Nos haces acercarnos más a ti. Que nuestra fe crezca, que nuestra confianza, Señor, en ti crezca, Padre. No confiamos en hombre, no confiamos en ninguna organización humana. Nosotros confiamos en tu brazo fuerte.
1: Pero en cuanto a mí, el acercarme a Dios es el bien. He puesto en Jehová el Señor mi esperanza para contar todas tus obras. Salmo 73, 28. 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

de tu casa, cielos abiertos sobre tus finanzas, cielos abiertos sobre tus hijos, cielos abiertos sobre tu salud. Hay cielos abiertos. Vamos a cantar juntos.

0: 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Un minuto para reflexionar en la palabra de Dios.
1: ¿Estoy reflejando el carácter de Cristo al usar mis dones? Dios nos ha dado dones, pero más importante que el don es el carácter con el que lo usamos. Puedes tener habilidades, conocimiento y aún manifestaciones espirituales, pero si no reflejas a Cristo, pierdes el propósito. La Biblia nos enseña en 1 Corintios capítulo 13 que sin amor nada somos. Es el carácter de Cristo, amor, humildad, paciencia, lo que le da el verdadero valor a lo que hacemos. No se trata solo de hacer, sino de cómo lo hacemos. Tus dones hablan de lo que Dios te dio, pero tu carácter muestra cuánto has permitido que Él te transforme. Hoy, más que enfocarte en lo que haces para Dios, enfócate en reflejar a Cristo en cada acción. Ahí está el verdadero impacto. Gracias por acompañarnos en la pregunta bíblica del día. Hasta mañana.

0: a hablar con gente aquí que tuvieron una falla y la gente lo desechó. Yo vine a hablar contigo que te sientes en una esquina. Va a senda. Ay, que por una falla la gente te cuestionó. Hoy Dios viene a decirte: tú navegas en el río de mi perdón. Yo te dije hace un rato que Dios del cielo te ha perdonado y te vino a restaurar. Vino a quitar tu ropa sucia, vino a quitar tu ropa de pecado, vino a levantar al pecador aquí. Rebasando, yo con tanta gente con unción y por una falla lo hemos tirado al suelo. El Señor vino a restaurar, hermanita. El Señor
1: vino a restaurar lo que estaba perdido. Y la buena noticia es que aunque tú pecaste, no es el hombre el que tiene tu salvación en sus manos. Que aunque te desechen, hay uno que dio su vida en la cruz del Calvario por amor a ti. Aunque andes por ahí cabizbajo, hay una palabra que Dios te vino a dar en esta noche. Y es que Él no te quiere culpable. Él no te quiere culpable. Él quiere que levantes la cabeza al cielo, pidas perdón y Él estará contigo. Él estará contigo. Él estará contigo. Aleluya.
0: Sigue siendo fiel.

0: Bienvenidos a un nuevo episodio de Batallas Espirituales, este video podcast de Betel Televisión. Y hoy tenemos de invitada a una madre que ha atravesado por diferentes batallas para ver que sus hijos tengan un encuentro con Dios. En esta oportunidad me encuentro acompañada de mi hermana Reina de Segarra. Dios le bendiga, mi hermana.
1: Amén. Que Dios le bendiga, hermana Elizabeth. Realmente es un gozo y agradecida al Señor, que es para mí un privilegio estar en este programa muy maravilloso de Batallas Espirituales y realmente saludar a todo el público en general y que este testimonio sea realmente de que vean que Dios es real y que Dios realmente es un ser vivo que sinceramente contesta nuestras peticiones.
0: Así es. Y lo vamos a comprobar a través de su testimonio. Uh-huh. Quisiera saber cómo es que el Señor se manifiesta a su vida, exactamente cuáles son esos regalos tan preciosos que el Señor le ha permitido experimentar en estos caminos preciosos de Dios.
1: El Señor se manifiesta en mi vida más o menos en el año 89, cuando yo tenía 17 años. Conocí al Señor en esa época de mi adolescencia, ya casi juventud. Pero sucedió de que yo, por muchas cosas que yo tenía que trabajar, estudiar y realizarme también, bueno, me aparté del Señor. Me aparté como 10 años. En ese lapso yo conozco a mi esposo y nos casamos y todo eso, pero al casarme y todo lo que he pasado, para mí fue como una factura que Dios me pasó con mi esposo, porque he sufrido bastante cuando yo me casé con él, ya sin Cristo, ¿no? Sin Cristo yo me casé con él y sufrí bastante.
0: Exactamente, cuando usted habla de sufrimiento, es un tema muy delicado que no lo quiero mencionar, o es algo, un proceso por el cual muchas mujeres lo suelen pasar, o en su caso, ¿cómo lo sintió?
1: Claro, sin Cristo realmente el hogar, el matrimonio, el enamoramiento, todo es horrible, es terrible, es tristeza, ¿no? Porque quizás en el momento se piensa que qué lindo, que el amor, el enamoramiento y todo eso se cree en el varón.
0: Las mariposas.
1: Todo. Pero viendo la realidad, que querer formar un hogar sin Cristo no es nada bonito. No hay nada de felicidad, todo, más que todo es apariencias y querer vivir el momento y todo. Entonces me di cuenta
2: pensé que me casaba con un hombre que me iba a hacer feliz, ¿no? Pero como todos pensamos ser felices, pero al darme cuenta que me casé con un hombre realmente muy terrible,
1: que no respetaba, no me respetaba nada y no me valoraba, me humillaba y todas esas cosas que yo no me imaginaba para nada, ¿no? Sino uno se imagina otras cosas.
0: Exacto.
1: Eso, terrible en esa situación.
0: Y ahí hablamos del tema. Así comienza la historia. Sí. ¿Qué sucedió cuando nace su primer hijo? ¿Cómo lo atravesaron?
1: Bueno, cuando nace Kevin es mi hijito mayor y yo pensé que mi esposo iba a cambiar con el nacimiento de Kevin, que iba a sentar cabeza porque era muy inmaduro, una persona que realmente vivía su vida como si fuera soltero nomás, ¿no? Y cuando nació mi hijo y las cosas se hicieron peor porque él seguía en sus cosas, en sus andanzas, y yo tuve que tomar una decisión, pues, ¿no? De parar todo eso, y dije, ya no soporto más la vida que me da, no puedo ya seguir con esto, soy infeliz, todo esto, pero en realidad yo me atribuía también toda la culpa porque
2: yo conocí a Dios, pero él no. Entonces yo decía, esta es mi factura, este es mi castigo por haberme apartado de Dios y haberme casado con un hombre que no sabía nada de Dios.
1: Y eso, cuando mi hijo nació, yo agarré a mi hijo y tuve que tomar una decisión de separarme de él. Me separé de él, me fui con mi hijo a la casa de mis padres y para poder reiniciar una nueva vida, ¿no? Pero en realidad Dios estaba en el asunto de todo esto, estaba dando un vuelco a todas nuestras vidas. Y volvimos de nuevo, ¿no? Después de un mes de separados, no pudimos estar mucho tiempo separados y regresamos, pero él quería cambiar también, ¿no? Pero en realidad con nuestras fuerzas no podemos cambiar, pues, no podemos.
0: ¿Y cómo fue esa experiencia cuando se comenzaron a unir y cómo Dios llegó a su vida?
1: Cuando ya nos comenzamos a unir nuevamente, dijimos, él más que todo, voy a cambiar, no voy a, ya no va a ser igual. Y él trataba de cambiar por sus medios, pero no podía, pues entonces el Señor tuvo que dar un vuelco, o sea, nos trajo acá a Lima, porque vivíamos en provincia, todo el trabajo era allá. Entonces vinimos a Lima para que él trabaje, y acá donde ya yo decía, ya acá yo no puedo cuidarlo, no puedo hacer nada, no puedo arreglar mi situación, él se va a hacer peor porque Lima es grande, ¿dónde lo voy a encontrar? Y pensaba tantas cosas y había tanta inseguridad en mi vida, ¿no? Tanta inseguridad, celos en mi corazón, que no podía estar tranquila. Y es ahí donde yo una noche, viendo ya una noticia, ¿no?, que como Dios, ¿no?, tiene diferentes formas de tratar con uno, una simple noticia lo vi, y es ahí donde yo tuve una experiencia sobrenatural con Dios, que lo escuché audiblemente a Dios, que me decía, mira cómo tanta gente sufre y por qué tú sigues perdiendo tu tiempo sin mí. Entonces eso
0: directo
1: me causó como que entró a mi corazón, me reventó el alma, y yo me tiré al piso llorando, viendo el sufrimiento de la gente. Entonces le dije, Señor, levanté mis ojos ahí al cielo y dije, Señor, acá está mi vida, ya no más fuera de ti, ya no quiero, yo le dije así, ya no quiero sufrir, ya no quiero llorar, ya no quiero ser humillada, ya no quiero, Señor, estar en esta situación.
2: Señor, ayúdame. Y le dije, ahí te entrego todo, te entrego a mi esposo, te entrego a mi hijo, te entrego todo lo que tengo, todo, a cambio de que tú me hagas feliz. Ya no quiero sufrir.
0: Una vez que le entregó todo al Señor, sí, y por esa felicidad que tanto anhelaba
1: esa felicidad. Después de ese día que yo hice ese pacto con Dios, porque le dije, así me tenga que quedar solo, sola, Señor, así mi esposo me deje por haberme vuelto cristiana, o porque ya, o se lleve a mi hijo, me diga que se me voy a quedar sola, ya no me importa nada, le dije, te voy a servir, aunque sea sola, con esposo, sin esposo, con hijo, sin hijo, te voy a servir.
0: Solamente no, quería recibir la
1: no
0: felicidad.
1: Te voy a dejar, le dije, ¿no? Y al hacer ese pacto con el Señor, al día siguiente, yo cambié. O sea, porque en realidad yo era terrible también. O sea, tenía un carácter horrible, terrible. Como le digo, me había vuelto una celosa enfermiza, insegura totalmente de todo, que todos los días le hacía problemas a mi esposo, le preguntaba qué de todo, ¿no? Entonces, desde ese día, al día siguiente yo era otra. Empecé a ser otra porque sentí que Dios entró en mi corazón.
0: ¡Qué lindo!
1: Entró y se apoderó de mí, y yo... Que de ese día antes le odiaba a mi esposo porque ya no lo quería ver, no lo quería ver, no lo quería atender, nada. Entonces, al día siguiente lo miré con un amor como que primera vez lo estoy mirando. Me enamoré de él y le empecé a atender. Empecé a cambiar por mí misma, ¿no? Yo tenía que cambiar primero y demostrarle a él, porque yo ya sabía la palabra también. Entonces dije, yo voy a cambiar, voy a ser otra, y le voy a demostrar que realmente Cristo entró a mi corazón.
0: Una reina diferente.
1: Diferente, totalmente. Total. Di un vuelco de 360 grados.
0: ¿Su esposa alguna vez se preguntó qué está pasando?
1: Sí, cuando ya yo empecé a tratarle, le atendía, le tenía la ropa limpia, le ilustraba los zapatos. Le
0: decía, detallista totalmente.
1: Totalmente entregada a él, porque me encantaba. Yo decía que estoy loca, me volví loca, ¿qué me pasó? Y ya, entonces le atendía y le cuidaba y le llamaba y le decía, estoy preparando tu comida, ¿qué quieres comer? Y él se asustaba, sí, él se asustaba. Y cuando él venía, dice, a la casa, me miraba, que yo era diferente, él pensaba, ¿no?, en sus pensamientos, seguro que esta se va a morir. Dice que, o sea, tanto era que no creía.
0: El cambio totalmente.
1: Sí, no creía de que yo había cambiado, que estaba... O de repente se enteró de alguna enfermedad que tenía y que ya se va a morir, se está despidiendo, se está portando bien. Y todo eso, ¿no? Empezaba a pensar él. Pero en realidad, pues, lo maravilloso y lo poderoso que hizo Dios en mi vida era cambiar mi corazón. Todo mi ser cambió.
0: Lindo. Sí. Y ahora vayamos a sus hijos. Cuando sus hijos comenzaron a crecer, y ya estaban entrando en la parte de la adolescencia. Es una etapa muy difícil. Y como madre usted lo sabe. Cada hijo es diferente, tiene diferentes caracteres, diferentes costumbres, a pesar de que todos están en la misma casa. ¿Cuál fue la primera lucha que usted experimentó?
1: En realidad, al orar por mi esposo primero, ¿no?, que yo empecé a tener fe orando por mi esposo, porque yo dije, no voy a dejarle a mi esposo si es que él no se convierte. Tiene que convertirse al Señor, si no, no me llamo reina. Me puse una meta, que el Señor, tú tienes que convertirlo, si no, yo no te voy a dejar si no se convierte. Hasta que logré que mi esposo se convierta y todo. Ya crecimos, se convirtió, mis hijitos crecían en los caminos del Señor y iban al templo y todo eso. Hasta que llegó la adolescencia, que mi hijo mayor, 17 años, Kevin, empezaba a orar por ellos, por... ¿no? Por Job, por Casia, por todos los chicos, orando, orando, pero no pensaba que la oración, la oración solamente pasajera, era bueno que ahora, Señor, ahora mis hijos, todo, ¿no?
0: Como
1: pero,
0: protección.
1: Para como protección. Uh-huh. Pero cuando ya Kevin se puso rebelde, entonces empezó a rebelarse y a los 18 años nos dice, papá, yo voy a irme a Argentina, quiero estudiar allá y quiero estar allá con mis tías y todo eso, ¿no? Entonces nosotros dijimos, que nos insistía tanto, tanto y tanto, no, pero tienes que convertirte al Señor. No, pero si yo me voy a la iglesia, yo sé que esto, que lo... Ah, ya, bueno, entonces nosotros también confiados en eso, le hemos mandado para que estudie allá. Es ahí donde empieza una batalla con Kevin, con mi hijo. Entonces, ¿qué pasó? Que él se fue, llegó
2: y empezó a perderse. Empezó a perderse, empezó a juntarse con muchachos de mala vida.
1: Empezó y nosotros creíamos que estaba estudiando, pero en realidad no. Hasta que realmente yo sentía que mi hijo ya se había muerto prácticamente porque él estaba totalmente rebelde. Y yo dije, Dios mío, ¿qué es esto? Mi hijo no puede.
2: Yo no he parido hijos para el infierno, le decía al Señor. Yo he parido hijos para ti, Señor.
1: He hecho nacer hijos para que te sirvan, no para que le sirvan al diablo. Y sufría por mi hijo y mi hijo no quería saber nada, no quería venirse al Perú. Ven acá, vas a seguir estudiando. No, no quiero, yo me quedo acá, que esto, que lo otro. Era una lucha terrible porque cuando él estaba en peligro,
0: ¿Usted lo sentía?
1: Yo lo sentía en mi corazón y me tiraba al piso a clamar al Señor, a clamar y decirle, Señor, el alma de mi hijo. Yo clamaba, el alma de mi hijo, el alma. Y le clamaba con toda mi alma al Señor, sálvalo, tráelo, tráelo, regrésalo, por favor, regrésalo. Y ya con tanto ruego, casi un año en esa batalla con él, perdido totalmente allá. Y cuando ya él vino
2: prácticamente como un hijo pródigo.
1: Flaquito, destrozado, apestoso y todo, como un hijo pródigo llegó.
0: ¿Cuándo lo recibió en el aeropuerto, pastora?
1: Ah, yo lloré porque yo lo vi que como que salía mi hijo y como que nacía de nuevo, ¿no? Nacía de nuevo y él también, porque tanto era mi oración que hubo un momento que él llamó. Lo que le pasó, ¿por qué vino? Porque lo que pasó es que Dios permitió que delante de él, dice que le estaban asaltando a un anciano y él agarró y empezó a pelear con el muchacho. Y él le cortó la cara, Kevin, al chico, con unas cosas que tenía ahí en sus manos. Le cortó la cara y el chico le dijo, te juro que te voy a matar. Y eso le asustó. Le dijo, mamá, me van a matar, porque eran pandillas. Me van a matar.
0: Temeroso y todo.
1: Sí, me van a matar. Entonces, al día siguiente nosotros mandamos su pasaje y de esa manera se viene. Pero no pensábamos que estaba tan acabado, tan terrible, tan metido en tantas cosas a su corta edad.
0: ¿Su corazón de madre cómo se sintió en ese momento?
1: Uy, hermana, de verdad, yo lo único que era arrodillarme al Señor y decirle gracias por traerle con vida porque
2: para mí estaba muerto. Había momentos que yo decía, ya mi hijo se murió.
1: Ya no tengo un hijo mayor, ya no tengo ya... Yo realmente sentía un vacío tan tremendo que todos mis hijos veían que yo lloraba y lloraba, mirando su ropa, mirando sus cosas. Y decía, ¿por qué me lo he dejado ir? ¿Por qué no he peleado con él la batalla? ¿Por qué no le retuve? Entonces, y al ver eso, ¿no? Él me dice, y nos cuenta, dice que... De tantas muertes, mamá, quizás por tus oraciones Dios me ha guardado, porque hasta una bala pasó por mi oído silbando, dice, y me iba a agarrar esa bala. No, yo estaría muerto, mamá.
0: Por eso cuán importantes son las oraciones, sí, de una madre.
1: Sí, mis oraciones.
0: A veces ni siquiera sabemos por lo cual están atravesando los hijos.
1: Sí, pero ha sido una... Pero eran oraciones, hermana Elizabeth, de angustia. Esa... Realmente las madres que pasan eso, yo los entiendo porque es una agonía de un dolor que no quieres perder a tu hijo, el alma de tu hijo que se vaya pues al infierno, ¿no? Y eso era mi agonía día tras día por mi hijo, hasta que Dios lo trajo. Él solito vino, pidió venir porque Dios acomodó las cosas, ¿no? Escuchando mi oración, mi clamor.
0: Y cuando llegó a Perú, el proceso de... Cuando estuvo aquí en Perú, ¿cómo siguió?
1: Uy, cuando vino, otro proceso, porque no quería saber nada de Dios.
0: A pesar de todo lo que había pasado.
1: A pesar de todo, no quería saber nada de Dios. No quería, no, yo no he nacido para eso. Yo no estoy para esas cosas. Y yo seguía orando, Y yo le decía al Señor en mis oraciones, y ahí, ¿no? Le decía, Señor, tú eres el mismo Dios quien salvó el alma de mi esposo. del padre de estos chicos. Yo le siempre decía al Señor eso: tú salvaste a mi esposo, así como le salvaste a mi esposo, ese mismo Dios es el que lo va a salvar a mis hijos. Ese mismo Dios eres tú, tú no has cambiado. Vas a tocar a Kevin, vas a tocar a Job, a Cassia, a Shelomi. Y ahí orando y clamando, hasta que creyendo en la promesa del Señor, ¿no? Todos los días clamando por mis hijos, clamando por mis hijos, hasta que dio el primer paso mi hija Cassia, pues Cassia es la que dio el primer paso. Y eso como que ellos miraban y se motivaban, ¿no? Y yo me alegro, pues a mi niña Cassia, que tenía 16 años en ese tiempito, estaba terminando el colegio y decidió bautizarse. Yo, mamá, me voy a bautizar, quiero cambiar, quiero servir al Señor.
0: Siente que Cassia es un poco más, le dio
1: para nosotros
0: tranquilidad.
1: Como que fue como un respiro y un camino que Dios abrió, ¿no? En la casa, porque eran duros los chicos, ¿no? Pero, no es para mí esto, no es para mí el otro, para mí esto. Ustedes eran los pastores, pero nosotros no. Y ahí nos tiraban las cosas. Entonces, y ella es la que tomó la decisión.
0: ¿Por qué piensa o considera de que sus hijos hablaban de esa manera?
1: Quizás ellos estaban así rebeldes porque, bueno, decían como en todas partes hay, ¿no? En las iglesias, no todos son santos, no todos son perfectos. En realidad, somos humanos. Y ellos han escuchado quizás muchas cosas críticas que hacían a su papá y todo eso. Entonces, eso fue llenando en sus corazones. Y dijeron, pues, ¿para qué me voy a hacer cristiano? Mejor sigo en el mundo, decían, ¿no? Sí, voy a ser así. Pero nosotros inculcándoles, diciendo que nadie es perfecto, todos somos. Y además, la iglesia es un hospital espiritual, que todos venimos enfermos y acá el Señor nos sana. Teníamos que estar trabajando en ellos, ¿no? Sí,
0: porque a veces, inclusive en las palabras ligeras, no sabemos cuánto daño estamos haciendo.
1: Daño.
0: Y ellos son los que prácticamente recepcionan todo, son como la esponjita.
1: Sí, y los ojos de todos están sobre ellos, y eso a ellos como que también les mueve bastante, ¿no?
0: Y pastora, sabemos que el diablo de una u otra manera trata de dañar a las familias pastorales.
1: Exactamente.
0: Y ellos... como que el diablo estaba sacando provecho por ahí, como dañando sus corazones.
1: Dañando sus corazones.
0: Pero sus oraciones.
1: Las oraciones, hermana, yo tenía que orar mañana, tarde, porque así oraba por mi esposo, mañana, tarde, noche, madrugada, como dice la palabra, orad sin cesar. No dejaba de orar, estaba trabajando, haciendo las cosas, limpiando esto, lo otro, pero yo seguía orando y no dejaba en mis oraciones. Así que veo el resultado de eso, es la palabra que dice el Señor: orad sin cesar. Y clamando por ellos cada momento, mañana, tarde, noche y madrugadas enteras, clamando y peleando por el alma de mis hijos.
0: Cassia se bautiza.
1: Cassia se bautiza, primera ella.
0: ¿Y quién más tomó la victoria?
1: De ahí más o menos a dos o tres años creo que toma la decisión Kevin. Kevin vino: mamá, y ahora yo me quiero bautizar, quiero servir al Señor, ya, porque ya le estaba siguiendo también, ¿no?, las cosas del Señor, ya se estaba metiendo, y yo me quiero bautizar, mamá. Y yo le decía: ¿estás seguro?
0: Le estaba dudando,
1: mamá, todavía, o sea, porque como que quería yo sentirme segura, ¿no? No, sí, mamá, estoy seguro que quiero bautizarme, quiero servir al Señor, quiero apoyarles, ya, hijito, ya. Y como siempre, ya ellos son hijos, pues, que han crecido en los caminos del Señor, y se metió la doctrina un tiempo, y se llegó a bautizar mi hijo, lo cual para nosotros fue una gran victoria, porque él era como que la ovejita negra de la casa.

0: mucha alegría, de felicidad. No lo podía creer porque mis hijos uno tras otro empezaban a tomar sus propias decisiones.
1: Oh, qué lindo, qué precioso.
0: Sus propias decisiones. Pero llegaba el segundo, que es el tercero que se bautizó, es Job. Es el segundo de mis hijos. Y el tercero en bautizarse, pero él también tiene su historia. Él era bien duro de corazón.
1: Pero no parece eso.
0: No, era bien duro, bien resentido. Tenía un resentimiento en su corazón con los hermanos de la iglesia, ¿no? Porque, como le digo, había cosas que él veía y escuchaba de los hermanos que atacaban a su papá y todo, y eso se lo metió. Y hasta que le hablamos, pero no quería saber nada. Hasta que un día dijo: ¿sabes qué, papá, mamá? A mí no me insistan en querer estar en la iglesia, bautizarme o querer ir a la iglesia, porque yo les voy a decir ahorita que yo soy ateo.
1: ¡Oh, Dios mío!
0: Sí.
1: Al día que ustedes prediquen.
0: Yo soy ateo. ¿Yo qué? ¿Ateo? ¿Tú qué? No, hijito. Perdón, hijito. No, no, no. Acá los ateos no existen en esta casa. En esta casa somos cristianos, cristocéntricos. No, pero no me insistan. No, no te voy a insistir ya. Porque no, para los papás somos, ya, vamos a la iglesia, ya, vamos.
1: Ay, ya, y no. Okay. Entonces, no los dejaba, siempre ahí.
0: Sí, siempre. Pero después, cuando ya dijo eso, entonces yo empecé a clamar por él de otra forma. De otra forma, ¿no? Decir, clamaba por él y decía: Señor, dame sabiduría con él. Porque era bien resentido, no quería saber nada y no quería ir a la iglesia. No me insistan porque yo tengo que ir solo, me decía. Ya no le insistimos, no le dijimos nada, entonces y es ahí donde yo le digo al Señor: Señor, dame sabiduría, ¿no? Como dice la palabra, si no tienes sabiduría, pídeselo a Dios, que te lo va a dar en abundancia. Y yo le decía: dame la forma, ¿cómo voy a llegar a Job? ¿Cómo lo voy a decir? ¿Cómo voy a hacer con él? Porque ya está como que me quería vencer, me quería sentir vencida por él y a dejarlo ya, como dice, ¿no? Pero después decía: no. No puedo quedarme con los brazos cruzados. Todos mis hijos tienen que ser miembros de la iglesia y servir al Señor. Y así que empecé a clamar. Y un día, ¿cómo es Dios, no? Tan lindo cuando uno se le pregunta y le decía: dame sabiduría. ¿Cómo hago con él? ¿Cómo trato con Job? ¿Cómo esto que el otro? Hasta que tuve también otra experiencia. El Señor en una oración me dice algo así como que... algo increíble, ¿no? Como que el Señor agarra cosas que a veces terrenales para hacerte entender las cosas. Y me viene a la mente y me dice: si Mahoma no va a la montaña viene a Mahoma. Me dice así, o sea, de verdad que clarito. Es que yo, qué raro, pero ese Mahoma es un... ¿no? Pero ¿cómo será que el trato de Dios o la forma de hablar del Señor que, ¿no? que me hizo entender que yo me levanté con eso? Y yo dije: si Mahoma no va a la montaña... ¿cómo es eso, Señor? Hazme entender. Y entonces cuando yo estaba ya, seguía preguntándole al Señor en mi oración, me levanté de mi oración, preguntaba y le decía, porque realmente Dios responde. Y le preguntaba: dime, hazme entender, ¿por qué me has dicho esto? Le decía. Y me dice: si Job no quiere a la iglesia, trae la iglesia a tu casa. Así.
1: Ok.
0: Entonces yo... me empezaba a meditar y yo, qué raro. O sea, uno puede pensar, digo, ¿cómo voy a traer todo el templo a mi casa? ¿Cómo? O sea, yo pensaba, ajá, ¿cómo? Oye, Dios mío, ya está como Nicodemo. ¿Cómo voy a volver a nacer de nuevo, no? Y me ponía a pensar, ¿pero cómo, Señor? Entonces Dios me sigue enseñando, me sigue dirigiendo. Y yo digo, pues claro. Si no quiere ir a escuchar palabra en la iglesia, pues le voy a hacer escuchar palabra acá. Agarré este aparato y me lo hice un templo. Porque puse prédica, puse
1: todo el
0: día, desde que amanecía hasta que anduve, con prédicas en la cocina, todo, ¿no? Y cuando él bajaba con su celular, porque estaba bien, bien rebelde, renegado de todo, y escuchaba las prédicas ahí en la cocina mientras desayunaba o se iba ya para salir a trabajar o a estudiar. Entonces, y las prédicas ahí, prédicas. Y me decía: mamá, baja un poco tu volumen. Porque no le gustaba escuchar, porque él estaba con sus cosas en su celular. Y le digo: discúlpame, pero aquí en mi cocina la dueña soy yo, la jefa soy yo, yo mando acá. Aquí escucho lo que yo quiero, así que tú verás lo que haces. Ay, mamá, ah, pero tan fuerte. Lo siento, así es.
1: Es mi casa.
0: Es mi cocina. Es mi cocina, yo mandole. Y ya, entonces, estando ahí, seguía. Y ya venía poco a poco, como todos los días estaba ahí con la prédica. Entonces, un día se acerca, ya como que daba resultados, ¿no? Me dice un día, mamá, ese negrito tienes razón, ¿no? Tienes razón. O sea, sí. Como entonces yo dije, ¡ah!
1: Está escuchando.
0: ¡Ay! Porque no me decía nada al principio. Se molestaba todo, pero ¡ah! Está escuchando, decía. Ya, sigue. ¡Ah, sí! Yo no le daba tanta importancia. Uh-huh. Sí. Y después otro día dice, mamá, Pastor Rodolfo, ponle del Pastor Rodolfo.
1: Ya pedía las prédicas.
0: Entonces, ya le digo, ¿ya quieres escuchar? Sí, había una prédica del otro día que me dije, escuché que, bueno, hijito, ya lo ponía. Y después ponía, ay, mamá, hay una alabanza que me gusta. Ya, hijito, lo pongo. Y ahí, y él se iba y venía. Le decía, Dios te bendiga, hijito, cuídate mucho. Ya. Se iba. Y ahí, poco a poco, hasta que cómo el Señor trató con él, Dios es maravilloso. Él sabe 5 idiomas, habla 5 idiomas. Y en eso está el inglés, pues, ¿no? Y le mandan, justo le llama a mi esposo meses atrás que le iba a venir a predicar el pastor San Jacob.
1: Okay.
0: Iba a venir a predicar en Cerro Candela. Y entonces se le dice, la secretaria le dice, pastor, ¿pero quién le va a traducir? Sabemos que tiene un hijo que sabe idiomas. Sí,
1: preciso.
0: Le dice, Job, dice, ya, pastor, por eso lo estamos mandando allá, porque, ¿no?
1: Le
0: para que le traduzca. Ya, hermana, mándalo. Y de verdad, y le dice, ¿sabes qué, Job? Le dice mi esposo, va a venir el pastor San Jacob y tú le vas a traducir. ¿Qué? ¿Yo? Sí, tú, le dice, ¿no? Tú le vas a traer. Pero si yo no soy miembro. O sea, quería ponerse excusas. Pero si yo no soy miembro. No sé. Voy a preguntar al pastor Lucho si puedes realmente, ¿no? Y le preguntó y todo. Y el pastor Lucho, bueno, yo conozco a tus hijos, George. Le dijo, y sé cómo son. Son chicos comportados. No son, pues, perdidos, ni viciosos, ni nada. ¿Qué le traduzca, pues? Amén, pastor. Y ya. Y desde ahí empezó su trato él. Y él estaba, papá, como yo sí, yo no sé qué, que yo no soy miembro, que por aquí, que por allá. Como
1: su lucha, su propia
0: lucha. Entonces el Dios empezó a tratar con él. Y ahí, como que en su preocupación venía, mamá, que yo seguía orando, Señor, tócalo. Tú, hijito, tranquilo, si tú vas a, ¿no? Tú tranquilo, yo no le hacía notar nada, pero por dentro estaba que batallaba, luchaba, Señor.
1: Clamaba, Señor.
0: Tócalo. Señor, haz lo que tiene que hacer.
1: Qué lindo.
0: Y ahí es cuando ya faltaba como 5 meses, 6 meses, algo así, porque de tiempo nos habían avisado ya con tiempo. Entonces él dice, baja un día con su Biblia, su corbata, su terno.
1: Cambiado totalmente,
0: baja. Y dice, mamá, ¿vamos? Y yo le miro, ya.
1: Sí.
0: Vamos. No, hoy día me anoto a la doctrina. Solito. Hoy día me anoto a la doctrina. Así, hijito, sí, yo me anoto a la doctrina. ¿Cómo es posible que yo lo voy a traducir a un hombre de Dios sin siquiera estar en la doctrina? Me dice. Amén, hijito. Yo no quería hacerle notar bien nada, sino que ya, hijito, vamos. Desde ese día, todos los días a su doctrina con su Biblia, ya me voy al templo temprano, se iba a la doctrina, se metía, y a limpiar, se metía a las actividades, se metía. Todo. Yo no le quería hacer notar mi emoción. Me controlaba. Y entonces ahí, cuando ya faltaba más o menos ya una semana para que venga el pastor San Jacob a predicar, estaba nervioso. Mamá, ay, no sé cómo voy a hacer, estoy nervioso. ¿Quién soy yo para traducirle a este hombre de Dios? Bueno, pues, hijito, ya tú verás. Y después, faltando 2 días, le veía inquieto, le veía. Y este vez venía a la cocina, mamá, y vamos, y se agacha y me dice, pon tu mano en mi cabeza.
1: Respaldo total.
0: Porque yo no quiero traducirle, sino que sea Dios quien lo haga. Yo dije, Señor, ya, hijito, yo aproveché ese rato
1: con
0: en el
1: todo.
0: Nombre de Jesús, sácale todo lo malo. Que Señor, guíalo tú, dirígelo tú, Espíritu, déjate llevar por el Espíritu Santo, hijito, ¿no? Y ahí es donde él tuvo su trato con Dios, y ese día le tradujo al pastor San Jacob. Todo el Espíritu Santo llevando y moviendo todo eso. Y al día siguiente le llevan a otra iglesia, a Pachacute, a traducir al pastor Eipen. Ahí ya le llamaban a todos. Y él empezó a, a tener sus experiencias ahí.
1: Qué lindo,
0: hasta
1: qué
0: que tomó precioso. Su decisión, se bautizó también mi hijo.
1: Prácticamente el Señor trabajó de una manera especial y usando su instrumento.
0: Sí, pero lo más colosal es con mi niña, la última. Mientras todo, yo luchaba con ellos tres.
1: Ok.
0: La niña, la última.
1: Observaba todo.
0: Todo, pero en realidad ella estaba pasando sus luchas también. El enemigo atacándola. Hasta un día que hablamos con ella y nos dijo, estaba en una depresión, había entrado en una depresión, porque es la última, es como que ellos son más grandes, adultos, y ella es la pequeña, ¿no? Entonces, sí, como que le veíamos deprimida, ensimismada, ¿qué tiene?
1: Estaba en silencio, no hablaba mucho.
0: En silencio, hasta que un día nos dijo, me quiero matar. O sea, ¿cómo el diablo ataca? A pesar que son hijos de pastores, uno puede decir, no, ay, que está,
1: ella respaldo y todo. Lo...
0: No, no, nada. Entonces, yo me quiero matar porque me siento mal, me siento deprimida, me siento esto, me siento el otro. Y como en el colegio también hay cosas, ¿no? Entonces, se sentía acusada hasta que tomó su victoria. Se metió con Dios, o sea, como que ya nosotros la dejamos en el Señor, oramos, y como que ya no la importaba, no la ponía mucha importancia. Hasta que cumplió sus 15 años, ella solita empezó a tener experiencias con el Señor porque se metió a la iglesia. Me meto a la iglesia, de lleno en la iglesia. Y solita ella, como que fue un regalo de Dios. Yo me voy a bautizar, mamá.
1: Ella solita.
0: Se bautizó este año de mayo.
1: ¡Ay, qué linda victoria!
0: Solita, y como que tomó su victoria. Y ahí es una niña que sirve al Señor con todo su corazón. Y eso es los cuatro. Así, hermana Elizabeth, de verdad yo veía la gloria de Dios, porque en realidad también estas decisiones que mis hijos tomaron para nosotros es como una señal grande de Dios que estamos pidiendo nosotros.
1: Esa respuesta que tanto.
0: Esa respuesta el Señor nos ha dado.
1: Qué lindo.
0: Y la confirmación de muchas cosas también.
1: ¿Cómo se sientan ahora ustedes como padres? Ya ver a todos sus hijos dentro de los caminos del Señor. Ahí sirviendo a la obra de Dios y con todo lo que venga.
0: Muy felices y merecedores. Sinceramente, todo mi oración, mi clamor a Dios, todos los días diciéndole al Señor, ¿qué somos nosotros? ¿Qué has visto en nosotros? ¿Qué realmente... ¿En qué te hemos agradado, Señor? Que hemos sido malos, te hemos dado la espalda muchas veces. Y realmente tú nos has amado, nos has salvado. Y por ese amor, por esa salvación que Dios nos ha dado, es que nosotros le decimos al Señor, aquí están nuestras vidas rendidas a ti, te vamos a servir hasta el fin de nuestros días, pase lo que pase, suceda lo que suceda. Te vamos a servir, porque no hay cómo agradecerle. No hay tanto regalo que Dios nos ha dado, porque que mis hijos tomen sus decisiones, que salve a un hombre como es mi esposo, que ha sido un hombre borracho, un hombre mujeriego, un hombre realmente ludópata. Vicioso en cigarros y todo eso, ¿no? Y sinceramente no hay cómo agradecerle al Señor, solamente le digo con nuestra vida, con nuestras almas, con nuestro servicio, donde tú quieras, como tú quieras, a donde tú quieras, solamente servirte, Señor, porque la salvación de nuestras almas no tiene precio, solamente el precio de la sangre de Cristo. Y eso es lo que, perdón que... Que bote las lágrimas, porque no hay cómo agradecerle. Me siento inmerecedora de todo esto y veo realmente que es un Dios vivo, un Dios real, un Dios que ama, un Dios que quiere la paz, la felicidad, el amor, la armonía en el hogar. Y el hogar que yo tanto soñé es el hogar que yo tengo ahora, y los hijos que tanto soñé lo tengo.
1: Esas lágrimas son lágrimas de agradecimiento de un corazón que está alegre y dispuesto a lo que el Señor le diga, responder siempre. Amén. Muchas gracias, mi hermana Reina, por haberme permitido conocer un poco más acerca de su historia, por abrirnos su corazón, por habernos presentado a su hermosa familia. Y me encantaría que podamos cerrar con un pequeño consejo para aquellas madres que están atravesando por esta situación de ver a sus hijos todavía apartados, pero que quieren que sus hijos puedan experimentar el amor de Dios.
0: El único consejo que les puedo dar a todas las mamás, que nunca decaigan en su fe, en su perseverancia, en la oración, en creerle a Dios con todo su alma y su corazón, y decirle al Señor que tú eres el único que nos puedes cambiar y que puede entrar a mi hogar. Porque si tú le dejas entrar en tu hogar a Jesús para que Él reine, para que Él ordene tu vida, Él lo hace y todo lo transforma en todo nuevo. Y te da la paz, la felicidad, la armonía, el hogar, los hijos, el esposo que nunca has podido o quizás experimentar. Y lo has soñado, Él te lo da. Te lo da porque es un Dios vivo, un Dios real, un Dios a quien realmente no miente. Es el Dios que cumple sus promesas cuando uno se lo cree de todo corazón. Con fe vamos a conquistar a todas nuestras generaciones.
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0: 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Un minuto para reflexionar en la palabra de Dios.
1: ¿Estoy reflejando el carácter de Cristo al usar mis dones? Dios nos ha dado dones, pero más importante que el don es el carácter con el que lo usamos. Puedes tener habilidades, conocimiento y aún manifestaciones espirituales, pero si no reflejas a Cristo, pierdes el propósito. La Biblia nos enseña en 1 Corintios capítulo 13 que sin amor nada somos. Es el carácter de Cristo, amor, humildad, paciencia, lo que le da el verdadero valor a lo que hacemos. No se trata solo de hacer, sino de cómo lo hacemos. Tus dones hablan de lo que Dios te dio, pero tu carácter muestra cuánto has permitido que Él te transforme. Hoy, más que enfocarte en lo que haces para Dios, enfócate en reflejar a Cristo en cada acción. Ahí está el verdadero impacto. Gracias por acompañarnos en la pregunta bíblica del día. Hasta mañana.

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1: El psiquiatra Dr. Carl Menninger sostiene que el amor es la medicina para nuestro viejo y enfermo mundo. Al ver los 10 mandamientos, podemos reconocer que la mayoría de ellos son negativos. No tendrás dioses ajenos delante de mí, no te harás ídolos, no matarás, no robarás, etc. Pero lo negativo es solo un lado de la moneda. El otro lado de la moneda es el que hace que el lado negativo funcione. Cuando Moisés reunió al pueblo para recordarles lo que Dios les había prometido, les enunció de nuevo los 10 mandamientos y dijo: «Tengan pues cuidado de hacer lo que el Señor, su Dios, les ha mandado». Luego, en el pasaje que sigue, Moisés hizo una declaración: «Escucha, Israel, Jehová nuestro Dios, Jehová uno es, y amarás a Jehová tu Dios con todo tu corazón, con toda tu alma y con todas tus fuerzas». Allí lo tiene, el amor en medio de la ley, pues el amor es la causa positiva que trae balance a las obligaciones de la ley. El amor a Dios no fue la única directriz que fue dada al pueblo, pues antes el Señor había instruido que se amen los unos a los otros. No te vengarás ni guardarás rencor a los hijos de tu pueblo. Más bien, amarás a tu prójimo como a ti mismo. Esas palabras son encontradas 14 siglos antes de que Jesús dijera: «Ámense los unos a los otros como yo los he amado». En cierta ocasión, un hombre joven vino a Jesús y le preguntó: «Maestro bueno, ¿qué haré para obtener la vida eterna?». Jesús le preguntó si había cumplido los 10 mandamientos, a lo que él contestó: «Maestro, todo esto he guardado desde mi juventud». Jesús le dijo: «Una cosa te falta. Anda, vende todo lo que tienes y dalo a los pobres». Pero el joven se alejó triste porque era muy rico. Su dinero se había convertido en su Dios y en la razón de su existencia. Él amaba su dinero más que a cualquier otra cosa. Sí, el 11º mandamiento, amar a Dios, hace que los demás se vuelvan más fáciles.
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1: Martita entró llorando hasta la cocina en donde estaba su mamá. ¿Qué fue lo que pasó? Preguntó ella. Es que Pedro dijo que tiráramos piedra a los pajaritos que estaban en el árbol de la vecina. Entre tanto llega su hermano dando voces y llorando también. No es verdad, mamá. Marta dijo que tiráramos piedras a ver quién llegaba más alto, y entonces rompió el cristal de la ventana. Es increíble pensarlo, pero a veces nos comportamos como estos dos niños, echándonos la culpa de todo el uno al otro. Esto lo hacemos de niños, de adolescentes, y hasta cuando ya somos maduros con nuestro propio cónyuge. Es común escuchar, tú fuiste el culpable de que Pedrito se portara así, o tú eres la culpable de que esto pase. O si no, nos culpamos a nosotras mismas, para ofender a los demás. Yo tengo la culpa de haberme casado contigo. O siempre que te hago caso, todo me sale mal. Esto es muy lamentable, pero sucede a diario y no somos conscientes de cuán dañino puede ser en una persona el tal llamado complejo de culpa. Desde el principio, la Biblia nos enseña que cuando Adán y Eva estaban en el huerto del Edén y comieron del árbol que Dios no les permitió comer, ante la presencia de su Creador, Adán contestó, «Sí, comí del árbol, pero fue la mujer que me diste la que me lo dio y yo comí». Desde entonces la humanidad ha heredado, entre otras cosas, la satisfacción de sentirse libre echándole la culpa a los demás. Pero la Biblia también enseña cómo es la mejor manera de proceder bajo estas circunstancias. Nos dice que nos ayudemos mutuamente, humildemente, recordando que quizás la próxima vez será una de nosotras la que cometa alguna falta. El actuar así nos ayuda a ser maduras en cuanto a esto y meditar que el echarle la culpa a nuestro semejante no nos soluciona el problema. Lo óptimo es unirse y buscar cuál sea la solución adecuada ya que se ha cometido un error. Puede que tengamos un carácter no tan tolerante, pero hagamos el esfuerzo. Bien vale la pena vivir en armonía con los que nos rodean y saber soportar los momentos desagradables, así como nos gustan disfrutar los dichosos. Estoy segura de que Dios le hará entender que se vive mejor aprendiendo a escuchar, antes que echarle la culpa a otra persona. Mi amiga, comience a experimentarlo en su propia vida. Verá cuán confortable es aprender a soportar los errores de los demás, ya que, al mismo tiempo, los demás aprenderán a tolerar los suyos. María Miranda, aquí les dice, hasta pronto, mis amigas.
0: Esperamos que esta plática haya sido de su agrado y vuelva a escucharnos a esta misma hora y punto del dial. Si usted lo desea, escriba a María Miranda, P.O. Box 696, Pasadena, California, 91102, Estados Unidos. Con la ayuda de Dios, volveremos a estar con usted. Nos despedimos con un sincero Dios le bendiga y guarde en todos sus caminos.

bonitas. A veces sí, a veces no, porque hay muchas cosas que guardamos dentro, en el alma, y a veces abrirlo es requiere mucha valentía, requiere mucho valor, y a veces sacamos esas cosas, ¿no? Yo te compartía mucho de ese proceso de ansiedad, de pánico que estaba pasando, pero no es para darte pena, sino era más como para animarte, para decirte sí se puede, con el Señor sí se puede, son procesos, es pasar por el horno de fuego, pero no para salir como ceniza, sino para salir más reluciente que el oro, dice la palabra del Señor. Yo no sé cómo estás pasando esta semana, espero que estés bien, y si no lo estás, mi anhelo y el deseo de mi corazón es que puedas ver a Dios en cada detalle, en cada cosa, aún en medio de la prueba, aún en medio de tu momento difícil, que puedas ver cómo la bondad de Dios es la que te sostiene y te ha sostenido en cada momento, en cada circunstancia. Hoy estoy con una invitada muy especial. Ella y su familia, que los queremos mucho, ya los conocemos desde hace mucho tiempo, pero ellos vivían en otra ciudad de Bolivia. Y ahora yo creo, es mi opinión, que Dios les ha traído aquí a Cochabamba a vivir. La verdad, nosotros como iglesia aquí en Cochabamba estamos alegres, estamos felices, es como que sentimos que tenemos una nueva adquisición, personas que sé que nos van a colaborar mucho, que tienen una gracia tan bonita y tan especial de parte del Señor en su iglesia, en la ciudad donde vivían, trabajaban mucho con jóvenes, en los medios de comunicación, y Dios les usaba mucho, eran como colaboradores directos del pastor allá, y la verdad que tenerles aquí ahora es para nosotros, por lo menos, es como un alivio, es como que ay sí, más soldados se añaden, pero así soldados de primera. Entonces estamos muy, de verdad que muy felices, muy contentos, pero como te digo, detrás de cada persona que está sirviendo al Señor, que Dios les usa de una manera muy bonita y todo, hay un proceso, hay una historia. Y por lo menos aquí en El Corazón Abierto es por eso que no solo invitamos a gente famosa, a gente reconocida, a gente que ya tiene una gran trayectoria, sino que por lo menos yo pienso que cada persona tiene una historia que contar. Todos tenemos una historia que contar, todos tenemos un testimonio, todos tenemos grandes lecciones de vida, todos hemos pasado por momentos difíciles, unos más que otros, pero es algo de todos. Y qué lindo, qué lindo que en A Corazón Abierto podamos abrir el corazón y mostrar esas cicatrices, pero no con vergüenza, sino como una muestra de la fidelidad de Dios en nuestras vidas. Lo que un día dolió, lo que un día nos marcó, lo que un día nos lastimó, ahora es una cicatriz que muestra la gloria de Dios en nuestras vidas. Son nuestras cicatrices las que reflejan que Dios es real, que Él es verdadero, que Él sí existe, que Él no es un producto de nuestra imaginación, sino Él es más real que la mera realidad. El mundo espiritual es tan real, pero tan real, tanto hablando de ángeles y Dios y el Espíritu Santo, como también hablando de las huestes de las tinieblas y de todas esas cosas, porque somos seres espirituales también. No por nada la espiritualidad es parte de la cultura de cada país, de cada nación, de cada tribu. Siempre hay una parte espiritual, siempre. Siempre hay un conjunto de creencias, siempre hay un conjunto de convicciones, siempre hay una fe, hay un credo. Por más que seas ateo, ese es tu credo, esa es tu creencia, esa es tu espiritualidad. Y yo creo que hoy vivimos en una generación que le gusta palpar, que no le gusta solo esa fe ciega, ¿cierto? Es como que, bueno, entonces muéstrame, lo quiero ver, lo quiero sentir, lo quiero experimentar. Y hablando de heridas, yo creo que esta generación es de, ¿quieres hablar de mi herida? Muéstrame tu cicatriz. ¿Quieres darme consejos? Muéstrame que tú también pasaste por eso, porque eso te añade credibilidad, eso te añade, por lo menos a mí me pasa eso.
cuando

0: cuando escucho a una persona, le creo más cuando lo ha pasado, cuando lo ha atravesado. Ahí es cuando me identifico, que cuando no. Y hoy vamos a estar hablando un poquito sobre ansiedad, sobre depresión, sobre problemas familiares, traumas, que yo te puedo decir en lo personal, no lo he pasado. Me siento muy bendecida de haber crecido y nacido en un hogar donde siempre hubo un amor de papá, de mamá, siempre estuvo Cristo, Dios en la casa, unos hermanos que siempre me amaron, en un hogar muy sano. Nunca vi violencia, nunca vi alcoholismo, ni uso de sustancias, ni infidelidades, ni nada de esas cosas, autoeliminaciones mucho menos. Entonces, yo por lo menos tal vez puedo hablar desde la teoría, desde lo que he escuchado a otras personas, pero no sé lo que es vivir y atravesar esas cosas. Y es por eso que aquí te traigo gente que ha vivido mil y un situaciones con las que tal vez te vas a poder identificar. Y si tú hoy estás pasando por una situación difícil en tu hogar, en tu casa, traumas que tal vez hasta el día de hoy no puedes procesar, has vivido cosas en tu infancia que no debías haber vivido, has visto cosas en tu adolescencia que no deberías haber visto, y son cosas que cargas hoy en día, heridas abiertas en tu corazón. Mi oración es que a través de este podcast Dios pueda sanarte de adentro hacia afuera y que puedas ver esa luz, aunque pequeña, pero esa luz al final del túnel que te dé esperanza de que sí hay una solución, de que sí hay un Dios que cuida de ti, que te protege y que siempre, siempre, siempre ha estado contigo a tu lado. Cuando has estado llorando, cuando has estado sufriendo en la soledad de tu habitación, Él ha estado contigo. Y este programa es una evidencia de eso, este episodio es una evidencia de eso, de que Dios te está trayendo con cuerdas de amor a casa para que puedas experimentar esa redención, porque hay una fuerza más fuerte que el trauma y es el amor. Así que sin más ni más, le doy la bienvenida a este set a Mariel. Mariel, bienvenida. Bien. A Corazón Abierto. Aquí es como que nos quitamos las máscaras, nos quitamos las corazas, nos quitamos todo y venimos así, así tal y como estamos, con cicatrices, con heridas, con virtudes, con imperfecciones, con todo. Venimos aquí al programa y bienvenida.
1: Amén. Gracias, Annelies. Muchas gracias por la invitación y también es un privilegio que el Señor nos está dando para que también pueda ser de bendición para aquellos jóvenes que necesitan también escuchar, ¿no?
0: Así es.
1: Mi testimonio y bueno, Annelies, muchas gracias.
0: Mariel, yo sé que tú eres una persona un poquito tímida, introvertida, y eso está perfecto, eso está lindo porque es parte de nuestra personalidad de cada uno. Pero quiero que nos empieces contando un poquito sobre, así como para romper el hielo y sentirnos en confianza, ¿cómo está siendo este proceso de cambiarte de ciudad? Has venido de una ciudad súper fría, muy alta, árida, aquí a una ciudad más verde, con un clima más caluroso, otra gente, otra iglesia, otros pastores. ¿Cómo ha sido ese cambio, ese proceso?
1: Bueno, la verdad, Annelies, yo nunca me he imaginado, siempre Roberto me decía, que es mi esposo, ¿no? Siempre me decía, qué bonito es Yacuiba o Cochabamba o Santa Cruz, que allá hace calor. Uh-huh. Y a él como que le gusta mucho viajar, conocer lugares,
0: es aventurero.
1: Exacto. Y yo siempre he sido más que mi ciudad, Oruro, que yo no me voy a ir de aquí. Soy de Oruro, en Oruro voy a morir. Y nunca me imaginé que iba a estar aquí en la ciudad de Cochabamba, Justo el año pasado, en diciembre, Annelies, todo estaba bien. Yo se supone que íbamos a estar allá. Y bueno, fue una bendición que el Señor nos entregó de darnos una casita aquí en la ciudad de Cochabamba. Uh-huh. Entonces fue una oración de años, de mucho tiempo, Annelies. Y bueno, las oportunidades son únicas. La verdad, he estado orando mucho para también poder venirme aquí a Cochabamba, pero de hecho el clima, los hermanos de la iglesia son muy amables, nos sentimos muy bien acogidos y la verdad me siento muy tranquila, me siento en paz y estamos bien aquí con Roberto. Estamos, mi bebé camina ahí tranquilo, no camina, ¿no? Pero está ahí feliz y bueno, estamos abiertos a lo que el Señor quiere hacer en nuestras vidas.
0: ¿Sienten como que están viviendo una nueva etapa, una nueva temporada de parte de Dios?
1: La verdad, sí. Bueno, es un poco complicado no conocer las calles porque allá en Oruro es ya no mucho tiempo de
0: claro, es más pequeño.
1: Sí, es como en 20, 25 minutos máximo. Según yo, puedes llegar, ¿no? De sur a norte, pero aquí es más o menos una hora. Y tomar los trufis, que son varios números. Entonces, me pasa que me equivoco, tengo que tomar otro trufi. Son experiencias únicas que son muy bonitas, pero sí, es muy bonito cambiar de lugar porque estamos teniendo como un momento muy bonito con Roberto como pareja. Nos estamos como que estamos buscando más al Señor, estamos aferrándonos más uno con el otro y también, ¿no? Es como una nueva etapa, todo es nuevo, las nuevas calles, una nueva casa, la iglesia. Es muy bonito, Annelies.
0: A veces es bueno. Yo creo que Dios a veces nos cambia de ambiente, nos cambia de lugares para impulsarnos, para llevarnos a un nuevo nivel de gloria. Y me identifico contigo. Siempre que me he cambiado, no sé, de ambiente, algo ha crecido dentro de mí, algo mejor. Incluso mi visión se ha ampliado de las cosas. Mi percepción, mi perspectiva, mi mente se ha ido ensanchando. Cuando conoces nuevas personas, nuevas culturas, nuevas formas de trabajo, a uno la verdad que, bueno, por lo menos a mí me encanta. Me encanta, me encanta, me encanta. Y sé que Dios les ha traído aquí. Son una gran ayuda para nosotros. Y eso que están apenas muy poquitos meses. Pero de verdad es como que creo que Dios les ha traído aquí en el momento propicio y oportuno. Pero bueno, María, entrando en materia, quiero que nos empieces a comentar un poquito sobre cómo era la Mariel niña, la Mariel chiquitita. ¿Cómo era su familia, su casa, su hogar? ¿Si estaba el Señor, no estaba el Señor? Quiero que nos empieces a contar un poquito sobre eso.
1: Bueno, la verdad, cuando era niña, crecí en muchos... mi familia es católica y... mis papás tenían muchos amigos que creo que les llevaban a malos pasos porque ellos tomaban mucho con ellos. A veces nos dejaban con niñeras y mi hermano era muy, muy hiperactivo, le gustaba jugar. Entonces, como cualquier niño, ¿verdad? Pero a veces la niñera perdía la paciencia y ya, pues a veces había esos golpes, ¿no? Y era complicado porque crecí en medio de que mis papás se tomaban mucho, en medio de golpes, de mucha violencia. muchas veces teníamos que correr para poder... ir donde los amigos de mis papás y que puedan ya terminar, ¿no?, esas peleas. Era un poco difícil porque era como que mi papá llegaba y nosotros ya teníamos ese miedo. No es como que cuando llega tu papá y ¡ah! Llegó tu papá, ¿verdad? Ajá. Una alegría. Uh-huh. Era ese miedo de que ¡ay! ¿Qué va a pasar? Está de mal humor. Nos revisaba los cuadernos. Le teníamos miedo porque nos arrancaba las hojas, nos golpeaba. Era muy complicado. Siempre vivíamos con ese temor de que tal vez ya mi papá iba a golpearle a mi mamá. Y yo empecé a crecer con ese dolor, Annelise. Uh-huh. En que para nosotros los cumpleaños debería ser algo bonito.
0: Claro.
1: Pero justo en los cumpleaños que yo recuerdo, mi papá estaba de mal humor o si no estaban consumiendo bebidas alcohólicas. Entonces no tuve una niñez muy bonita que yo recuerde uh-huh. en ese momento. Creo que eso es lo que hizo Annelise, que mientras yo vaya creciendo, siento que empecé a tener esa ansiedad, ¿no? Empecé a crecer con ansiedad. Y muchas veces me arrancaba el cabello, harto cabello, y todo esto no tenía cabello, y tenía que hacerme un costado para que no se note.
0: Y no era que se te caía, sino que te lo arrancabas.
1: Que me lo arrancaba. Uh-huh. Y era, bueno, mis papás se dieron cuenta, me llevaron muchas veces al psicólogo, pero los psicólogos no me podían ayudar. Uh-huh. No me podía yo abrir con ellos. Entonces, era una preocupación que mis papás tenían porque era ya demasiado tímida. Crecí así con esa soledad, Annelise. Con ese
0: ¿Cuántos
1: dolor.
0: Hermanos son?
1: Somos tres hermanos. Tres hermanos y un hermano por parte de mi mamá.
0: ¿Y tú qué número de hija eres?
1: Yo soy la menor.
0: ¿La tercera?
1: Sí, la tercera.
0: La tercera, entonces tenías dos hermanos mayores uh-huh. y tú la más pequeñita.
1: Sí.
0: Entonces, cuando tú veías, ¿recuerdas haber vivido en este ambiente de violencia desde que tienes uso de razón? ¿O es que fue que la cosa iba empeorando a medida que tú ibas creciendo?
1: Creo que fue cuando he ido creciendo, Annelise. Es que de muy pequeña había un tiempo que yo vivía con mis tías.
0: ¿No vivías con tus papás?
1: No, vivía con mis tías. Uh-huh. Y eran momentos muy bonitos los que recuerdo de mis tías porque ellas me llevaban el desayuno a la cama. Era muy bonito los tratos que ellas me daban. Recuerdo que mi tía era profesora y ella me enseñaba cómo tenía que comportarme, cómo sentarme, cómo poner la servilleta, uh-huh. Cómo tenía que hablar. Pero de repente mi tía me dice, tienes que ir a la casa de tus papás. No recuerdo muy bien cuánto tiempo era, pero sí recuerdo que eran los momentos más bonitos.
0: Esas son como tus mejores memorias de la infancia.
1: Sí.
0: Con tus tías.
1: Uh-huh. Y cuando fui a mi casa, pues... Uh-huh. Ella ahí ya, ¿no? Eran las peleas entre mis papás. Cuando era muy pequeña, ya unos 3, 4 años, es que no era tanto así, pero después de ir, de volver donde vivía con mis tías, después de volver de eso, uh-huh. Ahí sí las peleas eran más fuertes y también que se iban a tomar bebidas alcohólicas con sus amigos, mis papás ahí sí ya era más fuerte, ¿no?
0: Uh-huh. Entonces, de niña, ¿tú crees que te arrancabas el cabello como una forma, como un tal vez no un mecanismo de defensa, pero como una forma de expresar que necesitabas ayuda a tus papás, una manera de llamar la atención, pero no de una manera mala, sino de expresar el dolor que estaba sintiendo dentro?
1: Uh-huh. Creo que quería sacar ese dolor, Annelise. Quería sacar ese dolor, pero no sabía cómo. Uh-huh. Y lo peor era que mientras iba creciendo, iba haciéndome daño, pero en diferentes maneras, ¿no? Uh-huh. Entonces, creo que necesitaba esa paz que no la podía tener. Había un dolor que no se podía sanar.
0: Uh-huh. ¿Y cómo crees que todo eso te fue afectando ya en la etapa de tu adolescencia, cuando ya tenías 12, 13, 14 años? Porque tomemos en cuenta que esa etapa es donde empezamos a formar nuestra identidad, es donde nos empezamos a dar más cuenta de las cosas. Es cierto, un niño se da cuenta de todo. Yo tengo sobrinos pequeños y yo digo, ay, no, ellos se dan cuenta de absolutamente todo. Pero todavía su conocimiento es un poco finito. Todavía no entienden a más profundidad lo que está pasando, lo que está sucediendo. Entonces, ¿cómo crees que eso te fue afectando ya en este momento donde abres tus ojos, donde ya te das cuenta de muchas más cosas? ¿Cómo empiezas a vivir tu adolescencia en ese ambiente?
1: Bueno, Annelies, mira, yo crecí siendo demasiado tímida. Uh-huh. Y mientras iba creciendo, recuerdo que mi hermana me presenta a un joven. Yo tenía 13 años y me presenta, empezamos a ser amigos. Y luego, bueno, fue muy temprana edad, pero él me hizo mucho daño. Y creo que yo entré en depresión y empecé a engordar y bueno, sufría bullying por parte de algunos familiares y la verdad sí, pesaba mucho y sucede, Annelies, que de repente yo no me sentía bien con mi cuerpo y trataba de alguna manera enflaquecer, ¿no? Entonces hacía uh-huh. 2 horas de deporte al día, no comía y lo poco que comía lo vomitaba, tomaba medicamentos para poder adelgazar. Muchas de mis amigas me decían que estaba delgada, pero no les creía. Es que me veía en el espejo y me veía aún que seguía gorda, uh-huh. pero ellas me decían, se te ven los huesos. Y no lo entendía.
0: ¿No lo veías?
1: No lo veía. Sucede que mis papás pasaron a esa etapa del divorcio y muchos problemas que había en mi familia, que eran infidelidades. Y a mí me afectó mucho eso, Annelies. Pero es ahí donde yo empecé a realizarme algunos cortes en las manos. Uh-huh. Creo que cuando me hacía cortes, me hacía sentir bien. No uh-huh. sé por qué.
0: Okay.
1: Y me hacía cortes en las manos. Me desesperaba, algo me salía mal y ya me cortaba. Mm. Y fue así, Annelies, cuando mientras iba creciendo, tenía amigas que les gustaban como esta parte del ocultismo, de esta curiosidad que era un poco de la brujería. Y como yo estaba en un colegio católico, Annelies, uh-huh. En el colegio muchas veces rezábamos, pero o si no, cada lunes nos preguntaban, nos teníamos que confesar con el padre y nos preguntaban ya, ¿qué hiciste esta semana? ¿Qué pecados has cometido? Y yo tenía que decirle, no, he mentido, he hecho esto, pero nunca les decía la verdad. Uh-huh. Y entonces el padre me decía, ya, entonces anda a rezar 20 Ave Marías y 10 Padres Nuestros. Y listo, es así como nos confesábamos. Y estando en ese colegio católico, mis amigas empiezan a tener esta curiosidad de realizar este tipo de brujerías. Uh-huh. Y recuerdo que nosotros jugábamos la Ouija casi todos los días, Annelies. Jugábamos la Ouija, hacíamos brujería en mi colegio. Y y bueno, era muy, muy difícil. Un día jugué en mi casa. Uh-huh. También hicimos una brujería donde recuerdo que agarrábamos el libro y era con una tijera y solo un guato que sostenía el libro. Y si se caía, bueno, pues ya era como una maldición para tu casa y justo uh-huh. se nos cayó. Y yo me asusté porque después de eso estábamos escuchando pasos en la casa. Se escuchó más cosas en mi casa. No sabía que estábamos abriendo puertas espirituales a Nilis. Yeah. Y después de eso siento que mi vida fue empeorando aún más. Uh-huh. Ya por esos problemas que tenía con mi familia, empecé a tener malos amigos. Y mis amigas me llevaron a esto de las bebidas alcohólicas, de aprender a fumar. Y fueron esas cosas, Annelies, que llegas a un punto que sientes que ya no hay esperanza en tu vida. O sea, después de pasar muchas cosas que yo sentía que las había pasado, uh-huh. Sientes que no hay propósito en tu vida.
0: Después de la separación de tus papás, ¿con quién te quedaste? ¿Con tu mamá o con tu papá?
1: Con mi mamá.
0: Con tu mamá. Ok, o sea, ella se quedó con la custodia de ustedes.
1: Sí.
0: Tu mamá nunca... Bueno, yo sé que ser madre sola no es nada fácil. Pero imagínate tú... Estabas haciéndote cortes, muchas cosas. ¿Tu mamá nunca te preguntó cómo estás o qué está pasando? ¿O te veo muy delgada? ¿Estás muy delgada, hija? ¿Qué pasa? ¿Jamás? No, ¿nunca sentiste como esa preocupación de tu mamá por ti?
1: ¿Sabes, Annelies? Nosotros siempre hemos crecido... O sea, en realidad teníamos todo económicamente, no nos faltaba nada, uh-huh. Pero ellos trabajaban mucho, trabajaban uh-huh. y nos dejaban. Y mi mamá trabajaba y a veces me preguntaba qué es lo que tenía. Y es cierto, ¿por qué me veía tan delgada? Pero yo estaba creciendo con tanto dolor, con tanta, no sé, con tanto odio, creo, Annelies, hacia mis papás, porque ellos nos dejaban, porque sentía que ellos no estaban con nosotros cuando yo los necesitaba, no estaban conmigo y solo le decía que no quería hablar con nadie, que no pasaba nada. Pero yo siento que mi mamá sí se daba cuenta de todo lo que hacía, ¿no? No sé si de los cortes, porque yo los ocultaba, pero era evidente uh-huh. que me veía muy delgada. Uh-huh. Y es ahí cuando otra vez, ¿no?, me llevan a los psicólogos, al psicólogo de mi colegio, pero siempre trataba de evadir a los psicólogos y de no abrirme, porque... Sentía que no me iban a ayudar, sentía que no iba a haber un cambio.
0: Uh-huh. ¿Te sentías incomprendida? ¿Te sentías sola? ¿O eran las dos cosas?
1: Creo que ambos, Annelies. Uh-huh. Me sentía incomprendida. Porque pasaron muchas situaciones en mi niñez que fueron para mí traumáticas y no podía contar a nadie. Uh-huh. Y aún hay ciertas cosas que mis papás no lo saben. Y uh-huh. mi hermana sí, pero mis papás no. Uh-huh. Y también sola porque... Sentía que no me podían entender el dolor que yo tenía. Uh-huh. Quería curar ese dolor, tal vez a mi manera, pero no había solución. Entonces,
0: te terminabas haciendo más daño
1: ajá.
0: tratando de curar esa herida, ese daño.
1: Sí.
0: Entonces, yo he escuchado a algunas personas que también se han hecho cortes y esas cosas, y esas personas me decían, y no sé si lo puedes corroborar, Mari, pero me decían, es que el dolor físico comparado al dolor del alma es mucho más llevadero. Entonces estas personas me decían, cuando yo lo hago, siento alivio. Siento como que puedo llevar este dolor. O sea, me hace enfocarme más en este dolor, que es más llevadero que en el dolor de mi alma, que no sé cómo abordarlo, no sé cómo llevarlo.
1: Sí, es verdad, Annelies. Es cierto. Cuando me hacía los cortes, y es cierto, sentía un alivio, pero era pasajero.
0: Exacto.
1: Y no solamente eran con los cortes, era con esto de la anorexia, con lo de la bulimia, que en cierta manera sí me hacía daño, pero era como que tratar de calmar un momento ese dolor. Uh-huh. Pero seguía ahí, ¿no? Seguía ese dolor ahí, esos recuerdos. Y necesitaba algo que de verdad realmente cambiara mi vida, porque sentía que no había un propósito.
0: O sea, intentabas una cosa y no funcionaba. Intentabas otra cosa y no funcionaba. Aquí mi pregunta es, imagínate, yo creo que tú tenías entre 16, 17, 18 años cuando estabas viviendo ese proceso. No sé si en ese tiempo todavía los celulares y esas cosas eran como muy comunes, pero ¿quién era la persona o qué era lo que te informaba? Por ejemplo, yo sé que cuando uno quiere adelgazar, casi siempre lo que se sabe es como que hace ejercicio, o es eso, ¿no? O no comas, o esas uh-huh. cosas. Pero había una persona que era como la que te daba las ideas, las formas, era la multimedia, eran tus amistades, o qué. Por ejemplo, yo sé que tal vez lo de los cortes no sucedió de la noche a la mañana. Tuvo que haber habido algo o alguien que te dé la idea. Entonces, ¿cómo fue más o menos tu acercamiento a esas cosas nocivas en tu vida?
1: Bueno, la verdad es que cuando estaba en el colegio, mis amigas sí hacían mucho deporte. Uh-huh. Ellas tenían buen cuerpo, pero eran muchos insultos hacia mi persona. Uh-huh. Algunas personas que me decían que estaba muy, muy, muy gordita, que debería rebajar peso. Pero creo que es ahí, Annelies, donde no me sentía bien con mi cuerpo. Quería uh-huh. ponerme, no sé, quería vestirme bien, pero no me entraba la ropa. Y, uh-huh. y creo que es ahí donde yo, no sé, ya no quería comer, donde necesitaba, Annelies, que no sé, que no me sentía conforme conmigo misma.
0: Uh-huh. Uh-huh. Pero, o sea, las personas que, digamos, te acercaron a eso, por ejemplo, a la bulimia, a eliminar lo que has comido. ¿Hubo una amiga que tal vez te recomendó y te dijo, haz esto o haz el otro? ¿O fue algo innato en ti? Como que algo que nació o salió de ti.
1: Sí, salió de mí, porque empecé con la anorexia, uh-huh. porque no comía, no consumía alimentos. Y pero aún así me veía gorda. Y es ahí cuando necesitaba enflaquecer. Y por eso lo poco que comía, tal vez para no desmayarme porque estaba en el colegio, lo vomitaba. Aún vomitando, sentía que no enflaquecía y tomaba medicamentos para enflaquecer. Uh-huh. Entonces, aún tomando medicamentos, no sé, sentía que que seguía gorda. Era así, Annelies. Como te decía, me veía en el espejo y me seguía viendo gorda, aun a pesar de que me decían mis amigas, se te ven los huesos, tu cara está muy delgada. Yo me seguía viendo gordita.
0: Wow, entonces, a pesar de que, digamos, ya te entraba la ropa que te querías poner y todas esas cosas, era como que no era suficiente.
1: Sí.
0: Nada era suficiente para, claro, o sea, a veces uno piensa y entra en este círculo vicioso, ¿no? Empiezas a tratar de catalogar aquellas cosas que te están robando tu felicidad. Y es como que, ay no, yo sé que si bajo de peso voy a ser feliz. Y lo intentas y no eres feliz. Yo sé que si soy amada por tal persona voy a ser feliz. Y eres amada por esa persona y no eres feliz. O tal vez dices, yo sé que si tengo este grupo de amigas, entonces voy a ser feliz. Y llegas a ese grupo de amigas y te das cuenta que no eres feliz. O como tú dices, trato de calmar mi dolor. Tal vez los cortes no me van a hacer feliz, pero son como un paliativo, son como algo que me distrae, que me ayuda a poner mi mente en otras cosas. No sé, que me ayuda a lidiar con otro dolor, pero al final me termino haciendo más daño porque no tengo este amor propio. Porque simplemente tal vez uno dice, odio todo lo que está pasando alrededor de mí. No me gusta la familia en la que nací. No me gusto yo, no me gusta cómo me veo. Y empiezas a simplemente hacer girar tu vida en torno a la infelicidad que tienes alrededor. ¿Tú crees que era algo así?
1: Exacto. Exacto, Annelies. En pocas palabras, me sentía bien haciéndome daño. Me sentía bien. Y cuando era algo que ya no me hacía daño, como los cortes, la anorexia, la bulimia, intentaba otra cosa. Y es ahí cuando entro a las bebidas alcohólicas. Uh-huh. Y después de estar ahí mal, tal vez consumiendo bebidas alcohólicas, y empiezo a aprender a fumar. Uh-huh. Y empecé a depender mucho del cigarro. Y cuando no fumaba, me desesperaba. Empezaba a temblar. Y era muy complicado porque sentía que nada me llenaba, Annelies. Uh-huh. Sentía que había un dolor tan fuerte en mi corazón y sentía que no podía hablarle esto a nadie.
0: ¿Tenías miedo de que te juzguen? ¿O cuál era la razón por la que creías que no lo podías compartir con nadie?
1: Sí, porque había muchas cosas que sentía que me iban a preguntar por qué hago esto y ciertas cosas de mi niñez que tal vez querían que les cuente, pero no quería hacerlo. Son cosas en mi niñez que he pasado y me dolía. Aún así, ahora lo recuerdo y duele, pero era algo que tenía que sacarlo. Uh-huh. Y lo hacía haciéndome daño.
0: Claro, para no compartirlo con otras personas. Cuando, y esta pregunta igual se me venía a la mente en medio de la conversación. Creo que dentro de ti tú querías ayuda. Rogabas por ayuda de manera inconsciente, como ayúdenme. Tal vez no lo decías con palabras. Y tal vez ahí, como tú dices, habían psicólogos, terapeutas. A pesar de que dentro de ti rogabas por ayuda, ¿por qué crees que hacías a un lado esa ayuda que te brindaban?
1: Es que sucede, Annelies, que fui a un psicólogo y me abrí un poco con él. Uh-huh. Bueno, era con ella, uh-huh. una psicóloga. Me abrí y le dije que tenía problemas con mi peso. Y ella, la psicóloga, le comentó toda esa información a mi mamá, a mi hermana. Y la psicóloga me comenta ciertas cosas de la vida de mi hermana, uh-huh. que eran secretas para ella. Entonces uh-huh. yo dije...
0: Perdiste la confianza.
1: Perdí la confianza y dije que tal vez, que no sé, que me daba miedo abrirme más. Entonces, por esa razón, no quería ir a más psicólogos. Uh-huh. Los otros psicólogos que igual me llevaban, me hacían dibujar, me preguntaban cómo era la relación con mis papás, pero uh-huh. yo no quería abrirme porque no querían que sepan todo lo que estaba pasando. Era como que yo me mostraba que
0: todo estaba bien.
1: Que todo estaba bien, como una hija normal que estudiaba, uh-huh. pero por detrás hacía muchas cosas que ellos no sabían o que tal vez intuían o veían ciertas cosas en mi vida, pero no trataba de no mostrar ello, esas cosas ante ellos.
0: Claro, para que básicamente te digan que estás bien y que no necesitabas su ayuda. Uh-huh. Creo que muchas veces incluso nos gusta ponernos así delante de Dios. Que no pasa nada, que estamos bien. Considero que también por eso muchas veces hay gente que dice, no, yo no necesito a Dios, yo no necesito a Cristo, porque yo estoy bien. Pero es como tú dices, siento que cada persona lleva cosas que no quieres que nadie vea, que no quieres que nadie sepa, que son cosas muy tuyas, pero como tú dices, son destructivas y te hacen daño. Y tú sabes que te hacen daño. Pero por cómo te hacen sentir en el momento, la sigues haciendo y la sigues haciendo y la sigues haciendo. Por ejemplo, tú me hablabas hace un poco del alcohol. Yo sé que el alcohol produce ese... te desinhibe, ¿cierto? Es como que por un momento te hace sentir feliz, te hace sentir alegre, te hace sentir eufórico. Y especialmente yo tengo algunas amigas tímidas y cuando hemos salido me dicen, ya, pero necesito tomar algo. Yo le digo, ¿pero por qué? Y me decían, no, es que eso me desinhibe, es que eso me hace olvidarme de las cosas y ahí puedo sacar mi verdadero yo, dicen. Y es, sabes que es destructivo, sabes que te estás haciendo daño, pero es simplemente, y la mayoría de amigos que yo les he preguntado que se dan mucho a la borrachera, yo les digo, ¿pero por qué? Y me dicen, no, es que me hace sentir bien. Yo le digo, sí, pero el día siguiente te sientes peor de lo que te sentías antes. Sí, pero es que ese sentimiento lo vale. O sea, no importa. Al final tomo más y voy a sentirme mejor. Y después me voy a sentir peor, pero entonces es solo tengo que seguir tomando y tengo que seguir haciendo. Y yo les decía, entonces es solo para calmar tu dolor, para hacerte olvidar de tu realidad, de lo que de verdad estás viviendo. Y me decían, sí, sí, sí, creo que sí, es por eso. ¿Tú crees que el alcohol era eso para ti? A pesar de haber vivido, imagínate, a pesar de haber vivido en un ambiente de mucho alcoholismo, Tú nos decías que en tu niñez tus papás iban mucho a fiestas, a tomar, a todas esas cosas. A pesar de tú haber visto eso, esas reacciones nocivas que producen una persona, tantas cosas, y creces y decides darte el mismo vicio que un día de niña a través de tus padres te hizo tanto daño.
1: Sí, es exacto, Annelies. Es el dolor que sientes. Y cuando tú consumes bebidas alcohólicas, es un momento de que como que ya no sientes ese dolor. Se te va esos recuerdos. Uh-huh. Y es que tampoco quería estar en mi casa. Llegaba a mi casa uh-huh. y eran solo problemas. Y creo que es algo que me ha ido afectando, Annelies. Y cuando no tienes a Dios, lo único que puedes, o lo, a veces los jóvenes lo que buscan, me parece que es eso. Uh-huh. Lo ven como una solución.
0: Uh-huh.
1: Y que es el alcoholismo, muchas cosas que no van a sanar ese dolor, Annelies. Uh-huh. No va a haber paz, y es cierto, porque cuando tomas, estás al día siguiente mal y dices, ay no, ¿por qué he hecho eso? Pero uh-huh. es como una adicción que tienes que volverla a hacer, es una necesidad. Se vuelve ya de repente parte de tu vida y es ahí también por las malas influencias de los amigos. Uh-huh. Que te dicen, vamos, y tú, para tal vez olvidar ese dolor, aceptas.
0: Uh-huh. Y después igual hablabas del cigarro, por ejemplo.
1: Uh-huh.
0: Eso te, tal vez no te daba felicidad, pero yo creo que te daba calma.
1: Sí, creo que se ha vuelto más una adicción.
0: Uh-huh.
1: Al principio lo hice solamente como para saber qué se sentía fumar.
0: Uh-huh. Por curiosidad.
1: Por curiosidad. Y cuando aprendo a fumar, empiezo a fumar más y de repente ya se vuelve una necesidad, que cuando ya no lo haces, empiezas a temblar.
0: Claro,
1: ya, o sea, te sientes dependiente de eso.
0: Uh-huh.
1: Y era algo más que ya era parte de mi vida y que necesitaba. Y es que quería dejarlo, pero no podía. Ese era el problema. Quería salir de todo eso, pero no sabía cómo. Era algo uh-huh. que me amarraba, que quería ser libre, pero no sabía cuál era la solución.
0: ¿Y en qué momento es que Cristo llega a tu vida? Imagínate, estamos hablando de un contexto en el que nadie de tu entorno era cristiano. Estabas en un colegio católico, pero en lugar de eso ayudarte, digamos, más bien te fue una puerta como para que entres al mundo del ocultismo. Después, nadie de tu familia era cristiana, ni para decir que tenías una tía, un abuelito o alguien que te había predicado o que te había dicho algo del evangelio. Yo creo que para ti Jesús era como la estatua colgada en la cruz, ¿cierto?
1: Sí.
0: O el señor ancianito que vive allá en el cielo, pero no uh-huh. tiene ninguna importancia o relevancia en tu vida. Entonces, ¿en qué momento es que Cristo empieza a llegar a tu vida y a tocar la puerta de tu corazón?
1: Sucede, Annelies, que mientras yo caminaba un día en la calle, caminaba con unas gafas porque estaba llorando, quería salir de todo eso y no sabía cómo, entonces me ponía las gafas porque mis ojos estaban hinchados y me la pasaba llorando, caminando en la calle. Y sucede que yo estaba sentada en la plaza y de repente un joven se me acerca. No lo conozco, no sé quién es, pero se me acerca y me dice, Jesús te ama. Y se va. Y yo le, no me dio ningún folleto, solo me dijo, Jesús te ama. Y yo le dije, ¿cómo? Me puse a pensar, ¿cómo Jesús me puede amar después de haber hecho tantas cosas? ¿Cómo? ¿Qué cuál es ese Jesús? Yo, uh-huh. yo quiero conocerlo. Y entonces empezó a nacer algo en mí. Y recuerdo que en esa noche, mientras yo estaba en mi cama llorando, yo le dije, Dios, yo quiero conocerte. Uh-huh. Y es ahí cuando tengo un sueño, y en ese sueño veo a mujeres con cabellos largos y falditas, y yo estaba alrededor de ellas. Yo nunca había ido a una iglesia, no sabía quiénes eran aquellas mujeres, y la verdad no entendía, pero sucede, Annelies, que pasan unos días y yo voy al dentista. Uh-huh. Tenía una consulta y mientras yo estaba esperando en la sala de espera, en la sala de estar, uh-huh, estaba esperando mi turno y escucho Radio Betel porque el dentista estaba ahí con la radio y escucho la publicidad de una convención en el cual iba a estar el pastor Ari Solís en Potosí. Uh-huh. Uh-huh. No sabía qué era una convención, no sabía quién era el pastor Ari Solís, pero sabía que mi respuesta estaba ahí. Sabía que tenía que ir.
0: Wow.
1: Y sucede que la inscripción, me parece que ese día era el último día de inscripción.
0: Uh-huh.
1: Y cuando llamo a los números que dijeron en la publicidad, me dijeron que la inscripción estaba a 150 bolivianos. Entonces yo me comuniqué con mis papás y les dije que quería ir a la convención, que era en Potosí, y obviamente mis papás no me iban a dejar porque no me dejaban viajar sola a congresos. Uh-huh. De la facultad. Entonces, ¿cómo me iban a dejar ir a la convención donde ni siquiera ellos sabían de qué
0: se trataba? ¿Quiénes eran o qué eran?
1: Sí. Entonces sucede que ellos no me dieron el dinero para la inscripción, pero mientras yo buscaba en mi ropa, encontré el monto de dinero que necesitaba, que era 150 bolivianos, lo recuerdo bien, y justo voy a la terminal, que es donde estaba el pastor Enrique, y estaba ahí ya comprando los boletos, me parece, y es ahí donde yo le doy el dinero al pastor y le digo qué es lo que necesito llevar, y bueno, el pastor gentilmente me da toda la explicación, ¿no? Y es ahí, Annelies, donde empecé, ¿no? Y donde tuve ese encuentro con el Señor en la convención.
0: Uh-huh. Claro, pero como hablábamos detrás de cámaras, tú dices que nunca habías pisado una iglesia, ni un culto, ni nada de esas cosas, y te animas a ir a una convención donde obviamente hay un mover del Espíritu Santo y todo eso, ¿cierto? Entonces, quiero que nos comentes un poquito esa tu experiencia como una persona tal vez que se quiere acercar al Evangelio y justo va y ve todas estas cosas. ¿Cómo era para ti? O sea, ¿qué sentiste?
1: Bueno, cuando fui a la convención, recuerdo que nadie me hablaba, porque obviamente no me conocían, pero había una hermana que se llama la hermana María, es la hermana María, uh-huh, y recuerdo que ya me senté con ella en el bus, y cuando fuimos a Potosí, sucede, Annelies, que cuando asistía a los cultos, les escuchaba alabar al Señor, decían aleluya, gloria a Dios, uh-huh, amén, pero no entendía qué significaba eso, por qué alababan, no entendía por qué estaban con cabellos largos, con falditas, y no entendía, había un derramamiento del Espíritu Santo, Annelies, que no sabía por qué se movían así. Como te comentaba detrás, había una joven que también era nueva conmigo y yo le pregunté ¿por qué se mueven así? Y ella me dio una respuesta que, que me sorprende porque me dijo no abras tus ojos porque ellos se están moviendo así porque están saliendo demonios de ellos. Eso me dijo ella. Y yo, de miedo, ¿dónde estoy? Cerré mis ojos y la hermanita con la que me sentaba estaba ahí danzando en el Espíritu Santo. Y Annelies, ahí es cuando el pastor Ari Solís, ¿no? Hace el llamado de al frente, ¿no? Para hacer la oración de la salvación.
0: Ajá.
1: Y yo no quería pasar, entonces la hermana me dice, vamos conmigo, vamos, vamos. Y ella me anima y vamos juntas al altar y hago la oración, y es ahí donde, Annelies, sentí algo, sentí como una esperanza, Annelies, sentí paz. Uh-huh. Y bueno, es ahí cuando empiezo a ir a los cultos de la iglesia, pero sentía que aún tenía luchas porque seguía fumando. Quería uh-huh. dejar de fumar, pero no podía.
0: Uh-huh.
1: Y sucede que en esos días que había un ayuno, habían pocas personas, y en ese ayuno el pastor Enrique nos dice: vengan al frente, vamos a orar. Y nos pusimos así en círculo, empezamos a orar, y había algo, Annelies, que me decía como que: arrodíllate. Y yo necesitaba ese perdón del Señor, y me arrodillo y me pongo a llorar. Me arrodillo y le digo: Señor, perdóname por todo lo que hice. Y es ahí, Annelies, cuando realmente sentí una paz que no se puede explicar. Uh-huh. Y era como que todas aquellas cadenas, todos aquellos recuerdos, todo ese dolor, todo ese odio, todo eso era, no borrado, pero era como que si Dios me hubiera perdonado, y sentía paz. Y podía salir a la calle y sentía y quería gritar: Jesús te ama. Y sentía esa alegría, Liz, que no puedes explicar, porque tienes que vivirlo.
0: ¿Tú crees que habías encontrado eso que tu alma estaba necesitando por tanto tiempo?
1: Sí, Dios fue tan misericordioso porque me escuchó. Me escuchó y vino en el momento que más lo necesitaba, cuando yo lloraba en lo secreto y le dije: Señor, quiero conocerte. Y creo que eso fue suficiente como para que Él vaya tratando a mi vida.
0: Yo creo que era esa necesidad de amor tan grande en tu vida que tus papás no pudieron llenar, que una pareja no pudo llenar, que unas amigas no pudieron llenar, que unas sustancias, que unos sentimientos, que unas experiencias no pudieron llenar. Pero me conmueve mucho lo que dices: Él me escuchó.
1: Sí. Sí, Annelies. Y cuando me arrodillé, ahí sí sentía la paz del Señor. Después mi mamá me dijo: ah, te convertiste en cristiana. Uh-huh. Odio a los cristianos, y mi hija se ha vuelto cristiana.
0: Uh-huh.
1: Y sí fueron muchas luchas con las que pasé con mi mamá, porque ella no quería que vaya a la iglesia. Uh-huh. Hasta le llamaba al pastor Enrique. El pastor era muy paciente con mi mamá. Y es ahí, Annelies, cuando cambio y empiezo a caminar con faldas, a ya ser diferente.
0: Una nueva forma de vivir.
1: Sí, una nueva Mariel.
0: Ajá.
1: Que ahora es como que hasta las amigas que tenía, no, como que se asombra del cambio que tengo, porque antes de yo ser cristiana, me decías algo y yo ya empezaba a pelear.
0: ¿Sí?
1: Sí, ya era muy, como muy mal hablada. Me decías como que: no te metas conmigo.
0: Ajá.
1: Era así. Pero ya al conocer al Señor, creo que me volví muy paciente, muy tranquila. Porque no hay necesidad, Annelies.
0: Uh-huh.
1: No hay necesidad, ya. Ya siento esa paz de que el Señor me perdonó y estoy feliz, y eso es lo que necesitaba.
0: Y eso te ayudó, lo hablábamos igual detrás de cámaras, ese versículo que dice: al que mucho se le perdona, mucho ama. Y hablábamos de, de este odio, de este rencor que tal vez tenías hacia tus papás antes de conocer a Cristo, o por todas las cosas que habían pasado, como tal vez les habían dejado de niños, no se ocupaban de ustedes. Las cosas que un padre que no conoce al Señor muchas veces hace, ¿cierto? Porque no tienes esa enseñanza, ni se te ha revelado eso

0: conociendo a mis papás, había muchas cosas que yo no sabía de ellos. Uh-huh. Había ciertas cosas que ellos han pasado también en su niñez, que los han marcado. Y en cierta manera eso también influye en sus vidas.
1: Exacto.
0: Y eso ha hecho que influya en nuestras vidas. Uh-huh. Y el Señor hizo que pueda perdonarlos. Y, ¿sabes, Annelies? Sentía que no tenía un propósito en mi vida. Pero cuando conocí al Señor, ya el hecho de entrar a la facultad y estudiar administración fue ya como un propósito de poder servirle.
1: Oh, wow.
0: Ya mi vida era querer servirle. Decía, ¿cómo no le voy a servir al Señor después de todo lo que me ha perdonado? Uh-huh. Y hasta ahora sigo teniendo ese amor. ¿Cómo no voy a servirle después de darme esa paz que necesitaba, ¿no?
1: Uh-huh.
0: Y por eso es, Annelies, que fueron muchas cosas, pero el Señor es quien es el único. No es el refugio, las bebidas, los amigos. Eso, todo eso es pasajero y además que te destruye. La única solución es que tengas un encuentro con el Señor, pero con un Dios vivo. No aquel que es una religión, uh-huh, que lo ves y es como vanas palabras,
1: uh-huh,
0: que no salen desde el corazón.
1: Uh-huh.
0: Es aquel que tienes que arrepentirte y decirle al Señor, perdóname, yo necesito conocerte.
1: Uh-huh. Así es. Wow, Mari, agradezco que nos hayas abierto el corazón. Sé que a veces recordar cosas tan dolorosas del pasado es muy duro, pero te agradezco por haber tenido esa valentía, esa disposición. Sé y creo que la palabra de Dios nunca vuelve vacía.
0: Amén.
1: Y que tu vida es la evidencia de que hay un Dios real y que tu testimonio refleja esperanza, esa luz al final del túnel. Que tal vez tú en un tiempo no la encontrabas y creías que nunca iba a estar ahí, pero que Dios se reveló en el momento preciso, en el momento correcto, y te mostró la solución. No es que te hizo la vida más fácil, como tú dices. Hubieron otras luchas, hubieron otras pruebas, otras cosas que dan como para una segunda parte. Pero que al final, cuando ya tienes a Cristo en tu vida, cuando experimentas el verdadero gozo, la verdadera paz, la plenitud en la vida, ya no te vuelves a refugiar más en otras cosas. Porque te has dado cuenta que todo lo que el mundo te ha ofrecido y te ha dado es como una estafa comparado a lo verdadero, a lo real, a lo puro, que solamente nos puede dar el Señor. Que Dios te bendiga, Mari, a ti, a tu familia, a tu esposo, el ministerio que Dios les ha dado. Y nada, te agradezco de verdad.
0: Amén, Annelies. Muchas gracias por estar en el programa. Y bueno, es una alegría, ¿no? El poder contar. A veces tenemos que humillarnos para que el Señor sea exaltado.
1: Ajá.
0: Es difícil, pero tenemos que ser canales de bendición. Y si el testimonio, sabemos que el Señor va a hacer grandes cosas. Es una alegría poder ser parte del programa, Annelies. Mm. Y Dios te bendiga mucho.
1: Gracias, Mari. No te preocupes. Gracias, Mari. Y también te doy gracias a ti que te quedaste hasta el final de este episodio. No tengas miedo de contar tu historia ni tu testimonio, porque sé que puede ser de gran ayuda para otras personas. Escuchábamos aquí a Mariel. Imagínate cómo un simple, pareciera simple, Jesús te ama, le cambió la vida por completo. Fue esa luz, fue ese rayo de esperanza, aunque tal vez muy chiquito, Jesús te ama. Pero te cambia la vida, el amor, el saber que eres amado y la oración que ella hizo de Dios, quiero conocerte y el... Y, y

0: Es que Dios escucha. La religiosidad no cambia a nadie. Las tradiciones, los dogmas no cambian a nadie. Es solamente Dios y su poder y su amor el que genuinamente cambia a las personas. Es ese amor el que nos da la salida al final del túnel, el que nos liberta de todas esas cosas que nos habían hecho daño por tanto tiempo, el que nos ayuda a sanar las heridas, el que nos ayuda a amar y perdonar a otros que tal vez nos han hecho daño. Porque si algo puedo ver yo de este testimonio es eso. Si tú ves una persona tal vez muy, muy gruñona, muy resentida, que nunca sale nada bueno de su corazón, no te vayas contra esa persona, porque es que una persona herida no puede tratar con amor a otras personas, pero una persona sana sí puede tratar con amor a otras personas. Como tal vez como Mariel, has tenido padres muy ausentes o muy violentos o con muchas cosas, solo refleja las heridas no tratadas que están en su corazón, y puedas tú orar por esas personas, pedir a Dios por esas personas, que un día Cristo se revele a sus vidas, porque al que mucho se le perdona, mucho ama. Que Dios te bendiga. 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Nos ayudas a llegar a otras personas cuando lo haces, cuando activas la campanita de las notificaciones. Yo sé que lo escuchas en muchos videos, pero es que yo creo que contenido así de verdad puede hacer que otras personas conozcan a Cristo también. Así que ayúdanos con eso. Tenemos una comunidad muy bonita en nuestra página de Instagram, también en Facebook, en TikTok. Síguenos, no por conseguir popularidad, sino para que el Evangelio de Cristo siga siendo más conocido a las naciones y a las personas. Que Dios te bendiga y nos vemos en un próximo episodio. Chao, chao.
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1: Martita entró llorando hasta la cocina en donde estaba su mamá. ¿Qué fue lo que pasó? Preguntó ella. Es que Pedro dijo que tiráramos piedra a los pajaritos que estaban en el árbol de la vecina. Entre tanto llega su hermano dando voces y llorando también. No es verdad, mamá. Marta dijo que tiráramos piedras a ver quién llegaba más alto, y entonces rompió el cristal de la ventana. Es increíble pensarlo, pero a veces nos comportamos como estos dos niños, echándonos la culpa de todo el uno al otro. Esto lo hacemos de niños, de adolescentes, y hasta cuando ya somos maduros con nuestro propio cónyuge. Es común escuchar, tú fuiste el culpable de que Pedrito se portara así. O tú eres la culpable de que esto pase. O si no, nos culpamos a nosotras mismas, para ofender a los demás. Yo tengo la culpa de haberme casado contigo. O siempre que te hago caso, todo me sale mal. Esto es muy lamentable, pero sucede a diario y no somos conscientes de cuán dañino puede ser en

0: persona el tal llamado complejo de culpa. Desde el principio, la Biblia nos enseña que cuando Adán y Eva estaban en el huerto del Edén y comieron del árbol que Dios no les permitió comer, ante la presencia de su Creador, Adán contestó: «Sí, comí del árbol, pero fue la mujer que me diste la que me lo dio y yo comí». Desde entonces la humanidad ha heredado, entre otras cosas, la satisfacción de sentirse libre echándole la culpa a los demás. Pero la Biblia también enseña cómo es la mejor manera de proceder bajo estas circunstancias. Nos dice que nos ayudemos mutuamente, humildemente, recordando que quizás la próxima vez será una de nosotras la que cometa alguna falta. El actuar así nos ayuda a ser maduras en cuanto a esto y meditar que el echarle la culpa a nuestro semejante no nos soluciona el problema. Lo óptimo es unirse y buscar cuál sea la solución adecuada, ya que se ha cometido un error. Puede que tengamos un carácter no tan tolerante, pero hagamos el esfuerzo. Bien vale la pena vivir en armonía con los que nos rodean y saber soportar los momentos desagradables, así como nos gustan disfrutar los dichosos. Estoy segura de que Dios le hará entender que se vive mejor aprendiendo a escuchar, antes que echarle la culpa a otra persona. Mi amiga, comience a experimentarlo en su propia vida. Verá cuán confortable es aprender a soportar los errores de los demás, ya que, al mismo tiempo, los demás aprenderán a tolerar los suyos. María Miranda aquí les dice: hasta pronto, mis amigas.
1: Esperamos que esta plática haya sido de su agrado y vuelva a escucharnos a esta misma hora y punto del dial. Si usted lo desea, escriba a María Miranda, P.O. Box 696, Pasadena, California 91102, Estados Unidos. Con la ayuda de Dios, volveremos a estar con usted. Nos despedimos con un sincero: Dios le bendiga y guarde en todos sus caminos.

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6: Este es el tiempo de alzar nuestros ojos al cielo. Porque ¿de dónde vendrá nuestro socorro? Dice el Salmo, mi socorro viene de Jehová, que hizo los cielos y la tierra. No dará tu pie al resbaladero, ni se dormirá el que te guarda. He aquí no se adormecerá, ni se dormirá el que guarda a Israel. Jehová es tu guardador. Jehová es tu sombra a tu mano derecha. El sol no te fatigará de día, ni la luna de noche. Jehová te guardará de todo mal. Él guardará tu alma. Jehová guardará tu salida y tu entrada, desde ahora y para siempre. Esa es nuestra confianza. Ese es

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1: El psiquiatra Dr. Carl Menninger sostiene que el amor es la medicina para nuestro viejo y enfermo mundo. Al ver los 10 mandamientos, podemos reconocer que la mayoría de ellos son negativos. No tendrás dioses ajenos delante de mí, no te harás ídolos, no matarás, no robarás, etc. Pero lo negativo es solo un lado de la moneda. El otro lado de la moneda es el que hace que el lado negativo funcione. Cuando Moisés reunió al pueblo para recordarles lo que Dios les había prometido, les enunció de nuevo los 10 mandamientos y dijo: «Tengan pues cuidado de hacer lo que el Señor, su Dios, les ha mandado». Luego, en el pasaje que sigue, Moisés hizo una declaración: «Escucha, Israel, Jehová nuestro Dios, Jehová uno es, y amarás a Jehová tu Dios con todo tu corazón, con toda tu alma y con todas tus fuerzas». Allí lo tiene, el amor en medio de la ley, pues el amor es la causa positiva que trae balance a las obligaciones de la ley. El amor a Dios no fue la única directriz que fue dada al pueblo, pues antes el Señor había instruido que se amen los unos a los otros. No te vengarás ni guardarás rencor a los hijos de tu pueblo. Más bien, amarás a tu prójimo como a ti mismo. Esas palabras son encontradas 14 siglos antes de que Jesús dijera: «Ámense los unos a los otros como yo los he amado». En cierta ocasión, un hombre joven vino a Jesús y le preguntó: «Maestro bueno, ¿qué haré para obtener la vida eterna?». Jesús le preguntó si había cumplido los 10 mandamientos, a lo que él contestó: «Maestro, todo esto he guardado desde mi juventud». Jesús le dijo: «Una cosa te falta. Anda, vende todo lo que tienes y dalo a los pobres». Pero el joven se alejó triste porque era muy rico. Su dinero se había convertido en su Dios y en la razón de su existencia. Él amaba su dinero más que a cualquier otra cosa. Sí, el 11º mandamiento, amar a Dios, hace que los demás se vuelvan más fáciles.
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